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1: Es invierno 2026 y esta es la hora exacta.
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3: Es la hora 20:03.
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1: Es la hora 20:32 minutos.
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1: Es la hora 21:03.
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0: Invierno 2026 y esta es la hora exacta.
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2: Es la hora 21:31.
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1: Es la hora 22, 5 minutos.
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1: Es la hora 22:30.
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0: 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Hoy recordamos. El héroe de cuatro patas, Inglaterra 1966. Londres, marzo de 1966. La Copa Jules Rimet se exhibía en el Westminster Central Hall bajo vigilancia. Pero en un descuido, el trofeo desapareció. El pánico se apoderó de Scotland Yard. ¿Cómo jugar un mundial sin trofeo? Se pidió rescate. Hubo sospechosos, pero la copa no aparecía. 7 días después, un hombre paseaba a su perro, un collie llamado Pickles, por un jardín del sur de Londres. De repente, Pickles empezó a olfatear un paquete envuelto en papel de diario viejo bajo un arbusto. Era la Copa del Mundo. Pickles se convirtió en una celebridad global. Recibió medallas y comida gratis de por vida. El perro salvó el honor de Inglaterra antes de que los locales, meses después, ganaran su primer mundial. Sin Pickles, la historia hubiese sido un papelón internacional. En un mundial, hasta el detalle más chico se vuelve eterno. Y aquí los recordamos. 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
2: Es la hora 23:03.
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1: Es la hora 23:32.
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0: En Radio Paola te indicamos la hora. Es la hora 01:00.
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2: Es la hora 3:03.
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2: Es la hora 4:03.
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1: Oposición anuncia requerimiento al Tribunal Constitucional por invariabilidad tributaria en el proyecto de mega reforma. Ejecutivo revisará quiénes acceden a datos del registro de incivilidades. Comenzó a funcionar el nuevo sistema único para el cobro de cotizaciones previsionales impagas.
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1: ¿Cómo están? Muy buen día. Les saluda Rodrigo Villagrán, conductor de CNN Chile, y junto al equipo de radios regionales les damos la bienvenida a esta nueva edición de Noticias. El Sistema Único de Cobranza de Cotizaciones centraliza y coordina la cooperación de deudas previsionales entre las AFP y el IPS, a través de una cobranza prejudicial a cargo de la Tesorería. Demandas judiciales unificadas busca hacer el proceso más eficiente, claro y trazable. De todo esto nos cuenta Natalia Muñoz. Natalia, ¿cómo estás? Buen día.
2: Hola, ¿cómo están? Sí, ya comenzó a funcionar el Sistema Único de Cobranza de Cotizaciones, un hito importante, parte de la reforma de pensiones que cada vez va acumulando más hitos. Esta plataforma en particular lo que busca abordar es un problema crónico, el de las deudas previsionales que acumulan 31 mil millones de pesos adeudados. Ahora esta herramienta será la encargada de cobrarlos en una plataforma única entre las aseguradoras de pensiones. Un sistema que ya comenzó a operar a partir de junio pasado y se trata de una herramienta de cobro automático a las cotizaciones impagas por parte de los empleadores, que a partir de este mes las empresas con deuda comenzarán a recibir notificaciones con advertencias de carácter prejudicial en primera instancia y judicial si es que no se pagan los montos adeudados. Escuchemos entonces cuáles fueron las palabras al respecto de Elisa Cabezón, subsecretaria de Previsión Social, y de León Fernández de Castro, presidente de la Asociación de AFP.
3: En la implementación de la reforma de pensiones, ya que hace que un sistema que era muy ineficiente, en que cada AFP por separado tenía que ir a cobrar las cotizaciones adeudadas a los trabajadores, ahora todo eso se va a centralizar junto con el IPS en este sistema de cobranza único.
4: Esta es una nueva forma de cobrar mucho más eficiente y efectiva. Hoy día hay que recordar de que cada AFP cobra sus propias deudas por cada empleador y por cada trabajador, por tanto se viene engorroso y satura bastante los tribunales. Aquí lo que se hace es, al integrarse, hacer mucho más eficiente la gestión judicial. Eso permite de que la plata de los afiliados llegue antes a las cuentas individuales.
2: Sí, es muy importante recuperar los recursos adeudados, ya que es fundamental para la implementación de la reforma de pensiones, fortalecer el seguro social y también el fondo autónomo. De hecho, la situación actual respecto a los ahorros previsionales no es la mejor, porque la brecha de género llegó a su nuevo máximo. Según los datos de la Superintendencia de Pensiones, los hombres registraron a un 19% mayores que las mujeres, y estos son niveles que no se observaban desde la pandemia. Escuchemos entonces cuáles fueron las palabras al respecto de Nicolás Pizarro, el gerente general del Sistema Único de Cobranza de Cotizaciones, y también tenemos las palabras de Sergio Soto, director ejecutivo del Fondo Autónomo.
5: En primer lugar, vamos a partir con una cobranza prejudicial que va a estar a cargo de la Tesorería General de la República. Esta va a extenderse por un periodo cercano a los 9 meses, son 270 días corridos según dicta la normativa. Y la Tesorería, a través de distintas estrategias de comunicación, va a...
6: El SUC es protección eficiente, protección en el sentido de que recuperar las cotizaciones adeudadas redunda en mejores pensiones y en financiamiento sostenible de los beneficios de la reforma, como bonos por años cotizados o compensación por expectativa de vida de mujeres.
2: Ahí escuchábamos entonces, así continúa un nuevo hito de la reforma de pensiones y ahora le sigue los cambios a la industria de las AFP. A partir de abril del 2027 del próximo año, los actuales multifondos serán eliminados y reemplazados por fondos generacionales, y en agosto del próximo año, también del 2027, se realizará la primera licitación de afiliados y se adjudicará en diciembre a la AFP que ofrezca una menor comisión.
1: Muchas gracias, Natalia. Nos encontramos en una próxima ocasión.
0: Lo que le pasa a Santiago no le pasa a Chile. ¿Qué pasa en Alto Hospicio?
1: Las direcciones de Seguridad Municipal de Alto Hospicio y Quique Iguara conformaron una mesa intersectorial. La iniciativa busca fortalecer el trabajo y diseñar estrategias conjuntas contra el robo de vehículos, contrabando y comercio ilegal.
0: Valparaíso.
1: Un operativo de la red de salud del Hospital Carlos Van Buren permitió realizar ecografías preventivas a pacientes en lista de espera. El esfuerzo busca acelerar las atenciones médicas y optimizar el diagnóstico oportuno en la comuna.
0: Temuco.
1: La CONADI concretó la entrega de subsidios para la adquisición de tierras a decenas de familias indígenas de la región. El beneficio estatal busca saldar demandas históricas, permitiendo el desarrollo productivo y comunitario de los beneficiados.
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1: El gobierno mostró disposición a modificar el proyecto de registro de vándalos, evaluando limitar el acceso a la información y regular su publicidad. El biministro Claudio Alvarado defendió la iniciativa, mientras que el ministro Arrau enfatizó su rol preventivo frente a la inseguridad ciudadana. Ornella Mellado con los detalles en el siguiente informe.
7: El gobierno se abrió a modificar el proyecto que crea el Registro Nacional de Condenados por Actos Vandálicos e Incivilidades. Ante la Comisión de Seguridad de la Cámara de Diputados, el Ejecutivo acogió los reparos parlamentarios sobre la privacidad y el impacto de la medida. El biministro Claudio Alvarado propuso perfeccionar la iniciativa regulando formalmente quienes podrán consultar el registro. También planteó la opción de dividir la información en categorías y niveles dependiendo de la gravedad de la falta cometida para evitar daños reputacionales injustificados. Desde el Congreso, el diputado Mauro González, integrante de la Comisión de Seguridad por Registro de Vándalos, señaló que valoran y respaldan el proyecto.
8: Hemos dicho con claridad que nosotros valoramos y respaldamos este proyecto de crear este registro de actos de vandalismo y de incivilidades. Sin lugar a duda, tiene un gran apoyo ciudadano porque hoy día existe una sensación y una claridad de impunidad, lamentablemente, en las calles, en los barrios. Hoy día cualquiera daña, raya, ensucia, cualquiera consume marihuana o cualquier otro tipo de droga en la calle y no se hacen responsables.
7: Pese a los cambios, Alvarado defendió que las sentencias ya son públicas en Chile y descartó un sesgo socioeconómico. Aseguró que el mecanismo replica lógicas existentes en otros registros y opera bajo criterios de proporcionalidad según cada delito. Por su parte, el ministro Martín Arrau respaldó el proyecto argumentando que el desorden público eleva el temor ciudadano. Aclaró además que sanciones graves como perder la gratuidad universitaria aplicaron únicamente para 14 delitos de máxima gravedad.
1: La oposición confirmó que recurrirá al Tribunal Constitucional para impugnar la norma de invariabilidad tributaria incluida en la mega reforma. Además, descartó un acuerdo global con el gobierno y el Senado amplió los plazos para presentar indicaciones al proyecto. Los detalles los trae Daniela Pérez.
9: La oposición anunció que presentará un requerimiento ante el Tribunal Constitucional para intentar frenar la norma de invariabilidad tributaria incluida en el proyecto de reconstrucción nacional. La disposición propone mantener por 25 años las condiciones tributarias para las grandes empresas. La bancada de diputados del Partido Socialista respaldó la decisión de acudir al Tribunal Constitucional y sostuvo que la propuesta no debe avanzar en los términos planteados por el gobierno, cuestionando especialmente el alcance de la invariabilidad tributaria. Al respecto, habló el diputado Daniel Manucheri.
10: Nosotros hoy día vemos es un proyecto, esta ley de los superricos, que todas las voces expertas han dicho que va a empujar el déficit fiscal, va a generar nivel de endeudamiento para el país y va a traer recortes sociales. Y el problema de fondo es que está sustentado en una creencia, en la fe que pregona el ministro Quirós, pero el problema es que si falla, nos están poniendo un candado por 25 años. Eso va en contra de la soberanía nacional.
9: Parlamentarios de centroizquierda señalaron que presentarán indicaciones en las distintas comisiones y descartaron un acuerdo global con el Ejecutivo. El senador Juan Luis Castro afirmó que no existen las condiciones para alcanzar un consenso sobre el proyecto. En paralelo, el Senado acordó ampliar los plazos para la presentación de indicaciones a la mega reforma. La medida busca generar más espacio para las negociaciones políticas antes de continuar con la discusión en las comisiones de Medio Ambiente, Trabajo y Hacienda.
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1: La oposición descartó impulsar una acusación constitucional contra la exministra Trinidad Steinert tras el informe de Contraloría. En su lugar, buscará crear una comisión investigadora en la Cámara para reunir más antecedentes sin cerrar la puerta a futuras acciones. Javier Vera nos cuenta más.
11: Parlamentarios de distintas bancadas de la oposición analizaron el informe de Contraloría y concluyeron no presentar una acusación constitucional en contra de la ex ministra de Seguridad Pública, Trinidad Steinert, luego de que un dictamen de Contraloría indicara que Steiner actuó ilegalmente al pedir datos a la PDI. Cabe recordar que en un inicio surgieron propuestas para presentar una acusación constitucional. Sin embargo, la alternativa perdió respaldo durante la reunión. De acuerdo con Lautaro Carmona, presidente del Partido Comunista, las prioridades hoy están ligadas a temas de derechos sociales.
12: Digamos, nosotros analizamos las cosas en mérito y si da lugar haremos todas las diligencias que mejor protejan, de nuevo digo, los intereses de mayoría y sobre todo el sector más sensible en derechos sociales. Es decir, la pregunta es, ¿hay que pasar de largo estas afirmaciones que hace la Contralora respecto al abuso de poder en el fondo que hizo la exministra de Seguridad?
11: Tras la reunión, el presidente del PPD, Raúl Soto, señaló que dentro de las prioridades de la Cámara no debería estar pidiendo acusaciones constitucionales y anunció que propondrán a las bancadas avanzar una comisión especial investigadora.
13: Yo soy de la opinión que nos dejemos de hacer shows políticos estériles que no sirven para nada. Acabamos de terminar un proceso que no sirvió para absolutamente nada. Una acusación infundada contra el exministro de Hacienda, Nicolás Grau, que se cayó, que no estuvo perdiendo el tiempo varias semanas en la Cámara de Diputados y Diputadas, y lo que exigen los chilenos es que nos dediquemos a solucionarle los problemas y que no estemos perdiendo nuestro tiempo en situaciones que a veces complican más bien que ayudan.
11: La comisión permitirá complementar la información entregada por la Contraloría y no descartó evaluar nuevas acciones de fiscalización si durante la investigación aparecen nuevos antecedentes o el caso adquiere mayor gravedad.
0: ¿Qué le pasa a Santiago? No le pasa a Chile. ¿Qué pasa en Antofagasta?
1: Un operativo de la Delegación Presidencial y Carabineros permitió el desalojo y desarme de una ocupación irregular en el sector costero norte. La acción busca recuperar los espacios públicos y mejorar la seguridad de los vecinos de la comuna.
0: ANCUD.
1: Vecinos y ambientalistas constituyeron formalmente la organización Reserva Nativa de ANCUD. La agrupación busca proteger la biodiversidad local, los humedales y promover la educación ambiental comunitaria frente a los desafíos del cambio climático.
0: Valdivia.
1: Conductores denunciaron que licencias obtenidas en la comuna nunca fueron inscritas en el registro civil, enterándose del problema al intentar renovarlas. El municipio atribuyó el error a fallas en el antiguo sistema de emisión de documentos.
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1: Un informe internacional concluyó que la inteligencia artificial puede acelerar la identificación de especies y apoyar la conservación de la biodiversidad. La tecnología ya permite analizar millones de registros botánicos para detectar riesgos, orientar investigaciones y fortalecer la protección de ecosistemas. La periodista de CNN Futuro, Consuelo Saavedra, nos cuenta los detalles. Consuelo, buen día.
14: Bienvenidos a un nuevo boletín de Futuro 360. La inteligencia artificial podría convertirse en una de las herramientas más importantes para enfrentar la pérdida de biodiversidad. Esa es una de las principales conclusiones del informe Estado de las Plantas y los Hongos del Mundo, elaborado por el Royal Botanic Gardens Kew, que reúne el trabajo de más de 400 científicos de 40 países. El estudio muestra cómo la digitalización de millones de ejemplares de plantas y hongos, recolectados durante siglos y conservados en herbarios de todo el mundo, está revolucionando la investigación científica. Gracias a que imágenes de alta resolución y al análisis de inteligencia artificial, hoy es posible identificar especies con mayor rapidez, estimar cuáles están en mayor riesgo de desaparecer e incluso orientar la protección de los ecosistemas más importantes para la conservación. Todo esto cobra especial relevancia porque la situación es preocupante. El informe estima que cerca del 45% de las plantas con flores podrían estar amenazadas de extinción. Una pérdida que no solo afecta a la naturaleza, sino que también afecta a nuestra vida cotidiana. Ya que de las plantas y los hongos dependen los alimentos que consumimos, muchos medicamentos, materiales de construcción y el equilibrio de los ecosistemas que hacen posible la vida. Pero, pese a la magnitud del desafío, los investigadores insisten en que la tecnología no reemplaza el conocimiento científico. Al contrario, permite acelerar el trabajo para que los expertos puedan concentrarse en los problemas más complejos. Así lo explica Alexandra Antonelli, director de ciencia de Kew.
15: En el informe, por ejemplo, contamos que ahora los expertos al competir con la IA a veces pierden, porque la IA es realmente muy buena para identificar incluso especies difíciles, como los juncos y musgos. Así que podemos ayudar a las personas a hacer su trabajo más rápido y a concentrarse realmente en las cuestiones verdaderamente difíciles, y también a entrenar a la IA para que haga el trabajo que necesitamos. Así que no se trata de que una excluya a la otra, y debido a la urgencia y a la cantidad de trabajo que necesitamos hacer para detener la pérdida de biodiversidad y proteger la naturaleza, es sin duda una herramienta fantástica, pero no sustituye a la inteligencia humana.
14: El informe también destaca que la inteligencia artificial ya está ayudando a democratizar el conocimiento científico, al poner a disposición de los investigadores y gobiernos información que durante décadas permaneció almacenada en colecciones botánicas. Para los autores, combinar esa evidencia con la experiencia de científicos, comunidades locales y responsables de políticas públicas será clave para detener la pérdida de la biodiversidad. El mensaje final es de cautela, pero también de esperanza. Los expertos sostienen que aún estamos a tiempo de cambiar el rumbo. Con mejores decisiones, más información y herramientas como inteligencia artificial, es posible proteger la naturaleza y restaurar ecosistemas antes de que sea demasiado tarde.
1: Muchas gracias, Consuelo. Nos encontramos en una próxima ocasión.
0: Lo que le pasa a Santiago no le pasa a Chile. ¿Qué pasa en Teodoro Schmidt?
1: El tribunal rechazó la prisión preventiva para el conductor de un carro de bomberos imputado por un fatal volcamiento bajo la influencia del alcohol, hecho que dejó una voluntaria fallecida y 5 lesionados.
0: Castro.
1: Una veintena de personas mayores de la comuna participan de las jornadas semanales de actividad física, salud y reintegro en el gimnasio municipal, iniciativa que busca promover su bienestar físico, neurológico y emocional.
0: Antofagasta.
1: Fue inaugurada oficialmente la nueva central de televigilancia municipal, que funcionará de forma permanente las 24 horas en coordinación con Carabineros. La iniciativa contempló una inversión superior a los 2.800 millones de pesos, aumentando la cobertura de 30 a 130 cámaras.
0: CNN Chile y radios regionales están en el Mundial de la FIFA 2026. Nos conectamos con nuestro enviado especial a Estados Unidos, Felipe Gallardo.
16: Muy buenos días, claro. Seguimos informando sobre el Mundial de Estados Unidos, México y Canadá 2026, con un resultado, un partido que le partió el corazón a miles de fanáticos que soñaban con que Cristiano Ronaldo pudiera ganar un Mundial. España venció por 1-0 a Portugal durante la jornada de este lunes en Dallas, y finalmente Cristiano Ronaldo, a sus 41 años y tras intentarlo en 6 Mundiales, deja esta Copa del Mundo sin ganar el título, y lamentablemente, ya por un tema etario, por un momento de la carrera, no va a disputar el Mundial del 2030, y por ende, un jugador que es una leyenda para el fútbol se despide sin ganar un Mundial. Al igual que otros grandes, como por ejemplo Johan Cruyff, que nunca pudo levantar tampoco la Copa del Mundo, pero lejos de lo conseguido por Pelé, Maradona y el propio Lionel Messi, que sueña durante esta jornada seguir ampliando su legado con la selección argentina en el partido que va a tener frente a Egipto. Pero regresemos a hablar de Cristiano Ronaldo, que poco pudo hacer ante la victoria española. Fue Mikel Merino, cuando estaba expirando el partido al minuto 91, cuando finalmente pudo marcar el único tanto del partido y así consolidar la eliminación de Portugal. Un jugador que ha anotado 976 goles en su carrera, que ha ganado más de 30 títulos a nivel colectivo, que está repleto de premios individuales, 5 veces campeón de Champions, 4 con el Real Madrid, 1 con el Manchester United. Un jugador que ha marcado un precedente y que demuestra que también que el fútbol es un deporte colectivo y que no solamente se necesita de una individualidad para poder alcanzar el trofeo. Como ya lo decíamos, su 6ta Copa del Mundo y se despide en octavos de final. Así fue el paso de Cristiano Ronaldo, una leyenda del fútbol en el torneo más importante, que es el Mundial. Hablemos ahora de Argentina, que se prepara para enfrentar a Egipto durante esta jornada a partir de las 12 del día. Ya lo decíamos, va a enfrentar a este equipo liderado por Mohamed Salah en Atlanta se va a disputar este encuentro y el equipo obviamente liderado por Lionel Scaloni tiene muchas expectativas de lo que puede ser este partido. Busca instalarse nuevamente en la ronda de los 8 mejores de este torneo y prepara cambio, específicamente en la saga, ofensiva. No va a ser titular Lautaro Martínez, sí lo va a ser Julián Álvarez. Esa va a ser una modificación respecto a lo que fue el partido frente a Cabo Verde. Un duelo que marca, obviamente, esta jornada, donde también hay más partidos muy interesantes, como, por ejemplo, y tras el partido finalmente de Argentina, el duelo que va a disputar durante este martes el elenco de Suiza, que va a enfrentar a Colombia. A partir de las 4 de la tarde se juega también lo que es esta definición de los octavos de final. También le ponemos ojo al equipo de Néstor Lorenzo, que viene de una muy buena victoria sin ninguna complicación frente a Ghana y que sueña con seguir avanzando en este Mundial. Nosotros siempre acá en CNN Chile de Radio Regionales avalamos que siga avanzando el fútbol sudamericano, así que el llamado siempre a informarse de todo lo que sucede en este Mundial a través de las plataformas, como ya lo decíamos, de CNN Chile y de Radios Regionales. Nos vemos, que tenga muy buen día.
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1: El Instituto de Salud Pública ordenó el retiro de un lote de amlodipino de 5 miligramos tras detectar partículas extrañas en un envase sellado. La medida afecta solo a una serie específica y llamó a pacientes y establecimientos a verificar el número correspondiente. Constanza Zambrano nos cuenta más.
17: El Instituto de Salud Pública emitió una alerta sanitaria y ordenó el retiro de un lote del medicamento amlodipino, comprimidos de 5 miligramos, luego de detectar la presencia de partículas extrañas al interior de un envase sellado durante un control de calidad. La medida afecta únicamente al estuche de 500 comprimidos, correspondientes al registro sanitario F23832, serie 25121470, con fecha de vencimiento en marzo de 2028, cuyo titular de registro es Ascend Laboratories SPA. El amlodipino es un medicamento utilizado para el tratamiento de la hipertensión arterial, algunos tipos de angina y enfermedades arteriales. El ICP precisó que el incumplimiento de calidad se encuentra limitado exclusivamente a ese lote. La autoridad sanitaria llama a pacientes, establecimientos de salud y farmacias a revisar el número de serie del producto antes de utilizarlo, recordando que la alerta corresponde únicamente a los envases pertenecientes al lote identificado.
1: Y así de esta manera llegamos al fin del presente resumen informativo. Les deseamos una muy buena jornada y nos volveremos a encontrar en un rato con más informaciones. Que tengan una buena jornada.
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2: Es la hora 6:03.
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0: Es invierno 2026 y esta es la hora exacta.
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2: Es la hora 6:33.
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0: Es invierno 2026 y esta es la hora exacta.
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2: Es la hora 6:46 minutos.
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0: 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Bienvenidos a Mundial, datos que hacen historia. Hoy recordamos. El récord agridulce de Mbappé, Qatar 2022. La final de Qatar 2022 entre Argentina y Francia no fue un partido, fue una batalla cinematográfica. Por primera vez en la historia, una final terminaba con 6 goles en el marcador tras el tiempo suplementario. Pero el dato que rompe la lógica es el de Kylian Mbappé. El francés se convirtió en el segundo jugador en la historia en anotar 3 goles en una final del mundo, igualando al inglés Geoff Hurst en 1966. Mbappé marcó 3 goles en el partido y también anotó su penal en la tanda definitiva. Sin embargo, es el único en la historia en marcar un hat-trick en una final y aún así no levantar la copa. Una actuación individual perfecta que sucumbió ante el espíritu de la escaloneta. El fútbol es a veces así de increíble y cruel a la vez. En un mundial, hasta el detalle más chico se vuelve eterno. Y aquí los recordamos. 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
1: Es invierno 2026 y esta es la hora exacta.
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3: Es la hora 7:05 minutos.
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2: Es la hora 8:03.
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9: Oposición anuncia requerimiento al Tribunal Constitucional por invariabilidad tributaria en el proyecto de mega reforma. Ejecutivo revisará quiénes acceden a datos del registro de incivilidades. Comenzó a funcionar el nuevo sistema único para el cobro de cotizaciones previsionales impagas.
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9: ¿Cómo están? Muy buen día. Les saluda Rodrigo Villagrán, conductor de CNN Chile, y junto al equipo de radios regionales les damos la bienvenida a esta nueva edición de Noticias. El Sistema Único de Cobranza de Cotizaciones centraliza y coordina la cooperación de deudas previsionales entre las AFP y el IPS, a través de una cobranza prejudicial a cargo de la Tesorería. Demandas judiciales unificadas busca hacer el proceso más eficiente, claro y trazable. De todo esto nos cuenta Natalia Muñoz. Natalia, ¿cómo estás? Buen día.
10: Hola, ¿cómo están? Sí, ya comenzó a funcionar el Sistema Único de Cobranza de Cotizaciones, un hito importante, parte de la reforma de pensiones que cada vez va acumulando más hitos. Esta plataforma en particular lo que busca abordar es un problema crónico, el de las deudas previsionales que acumulan 31 mil millones de pesos adeudados. Ahora esta herramienta será la encargada de cobrarlos en una plataforma única entre las aseguradoras de pensiones. Un sistema que ya comenzó a operar a partir de junio pasado y se trata de una herramienta de cobro automático a las cotizaciones impagas por parte de los empleadores, que a partir de este mes las empresas con deuda comenzarán a recibir notificaciones con advertencias de carácter prejudicial en primera instancia y judicial si es que no se pagan los montos adeudados. Escuchemos entonces cuáles fueron las palabras al respecto de Elisa Cabezón, subsecretaria de Previsión Social, y de León Fernández de Castro, presidente de la Asociación de AFP.
11: En la implementación de la reforma de pensiones, ya que hace que un sistema que era muy ineficiente, en que cada AFP por separado tenía que ir a cobrar las cotizaciones adeudadas a los trabajadores, ahora todo eso se va a centralizar junto con el IPS en este sistema de cobranza único.
12: Esta es una nueva forma de cobrar mucho más eficiente y efectiva. Hoy día hay que recordar de que cada AFP cobra sus propias deudas por cada empleador y por cada trabajador, por tanto se viene engorroso y satura bastante los tribunales. Aquí lo que se hace es, al integrarse, hacer mucho más eficiente la gestión judicial. Eso permite de que la plata de los afiliados llegue antes a las cuentas individuales.
10: Sí, es muy importante recuperar los recursos adeudados, ya que es fundamental para la implementación de la reforma de pensiones, fortalecer el seguro social y también el fondo autónomo. De hecho, la situación actual respecto a los ahorros previsionales no es la mejor porque la brecha de género llegó a su nuevo máximo. Según los datos de la Superintendencia de Pensiones, los hombres registraron aportes un 19% mayores que las mujeres, y estos son niveles que no se observaban desde la pandemia. Escuchemos entonces cuáles fueron las palabras al respecto de Nicolás Pizarro, el gerente general del Sistema Único de Cobranza de Cotizaciones, y también tenemos las palabras de Sergio Soto, director ejecutivo del Fondo Autónomo.
13: En primer lugar, vamos a partir con una cobranza prejudicial que va a estar a cargo de la Tesorería General de la República. Esta va a extenderse por un periodo cercano a los 9 meses, son 270 días corridos según dicta la normativa. La Tesorería, a través de distintas estrategias de comunicación, va a...
14: Eso que es protección eficiente, protección en el sentido de que recuperar las cotizaciones adeudadas redunda en mejores pensiones y en financiamiento sostenible de los beneficios de la reforma, como bonos por años cotizados o compensación por expectativa de vida de mujeres.
10: Ahí escuchábamos entonces, así continúa un nuevo hito de la reforma de pensiones y ahora le siguen los cambios a la industria de las AFP. A partir de abril del 2027 del próximo año, los actuales multifondos serán eliminados y reemplazados por fondos generacionales, y en agosto del próximo año, también del 2027, se realizará la primera licitación de afiliados y se adjudicará en diciembre a la AFP que ofrezca una menor comisión.
9: Muchas gracias, Natalia. Nos encontramos en una próxima ocasión.
15: Lo que le pasa a Santiago no le pasa a Chile. ¿Qué pasa en Alto Hospicio?
9: Las direcciones de seguridad municipal de Alto Hospicio y Quique Iguara conformaron una mesa intersectorial. La iniciativa busca fortalecer el trabajo y diseñar estrategias conjuntas contra el robo de vehículos, contrabando y comercio ilegal.
15: Valparaíso.
9: Un operativo de la red de salud del Hospital Carlos Van Buren permitió realizar ecografías preventivas a pacientes en lista de espera. El esfuerzo busca acelerar las atenciones médicas y optimizar el diagnóstico oportuno en la comuna.
15: Temuco.
9: La CONADI concretó la entrega de subsidios para la adquisición de tierras a decenas de familias indígenas de la región. El beneficio estatal busca saldar demandas históricas, permitiendo el desarrollo productivo y comunitario de los beneficiados.
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9: El gobierno mostró disposición a modificar el proyecto de registro de vándalos, evaluando limitar el acceso a la información y regular su publicidad. El biministro Claudio Alvarado defendió la iniciativa, mientras que el ministro Arrau enfatizó su rol preventivo frente a la inseguridad ciudadana. Ornella Mellado con los detalles en el siguiente informe.
16: el gobierno se abrió a modificar el proyecto que crea el Registro Nacional de Condenados por Actos Vandálicos e Incivilidades. Ante la Comisión de Seguridad de la Cámara de Diputados, el Ejecutivo acogió los reparos parlamentarios sobre la privacidad y el impacto de la medida. El viceministro Claudio Alvarado propuso perfeccionar la iniciativa regulando formalmente quienes podrán consultar el registro. También planteó la opción de dividir la información en categorías y niveles, dependiendo de la gravedad de la falta cometida, para evitar daños reputacionales injustificados. Desde el Congreso, el diputado Mauro González, integrante de la Comisión de Seguridad por Registro de Vándalos, señaló que valoran y respaldan el proyecto.
17: Hemos dicho con claridad que nosotros valoramos y respaldamos este proyecto de crear este registro de actos de vandalismo y de incivilidades. Sin lugar a duda, tiene un gran apoyo ciudadano porque hoy día existe una sensación y una claridad de impunidad. Lamentablemente, en las calles, en los barrios, hoy día cualquiera daña, raya, ensucia, cualquiera consume marihuana o cualquier otro tipo de droga en la calle y no se hacen responsables.
16: Pese a los cambios, Alvarado defendió que las sentencias ya son públicas en Chile y descartó un sesgo socioeconómico. Aseguró que el mecanismo replica lógicas existentes en otros registros y opera bajo criterios de proporcionalidad según cada delito. Por su parte, el ministro Martín Arrau respaldó el proyecto argumentando que el desorden público eleva el temor ciudadano. Aclaró además que sanciones graves como perder la gratuidad universitaria aplicaron únicamente para 14 delitos de máxima gravedad.
9: La oposición confirmó que recurrirá al Tribunal Constitucional para impugnar la norma de invariabilidad tributaria incluida en la mega reforma. Además, descartó un acuerdo global con el gobierno y el Senado amplió los plazos para presentar indicaciones al proyecto. Los detalles los trae Daniela Pérez.
18: La oposición anunció que presentará un requerimiento al del Tribunal Constitucional para intentar frenar la norma de invariabilidad tributaria incluida en el proyecto de reconstrucción nacional. La disposición propone mantener por 25 años las condiciones tributarias para las grandes empresas. La bancada de diputados del Partido Socialista respaldó la decisión de acudir al Tribunal Constitucional y sostuvo que la propuesta no debe avanzar en los términos planteados por el gobierno, cuestionando especialmente el alcance de la invariabilidad tributaria. Al respecto, habló el diputado Daniel Manucheri.
19: Nosotros hoy día vemos es un proyecto, esta ley de los superricos, que todas las voces expertas han dicho que va a empujar el déficit fiscal, va a generar nivel de endeudamiento para el país y va a traer recortes sociales. Y el problema de fondo es que está sustentado en una creencia, en la fe que pregona el ministro Quirós, pero el problema es que si falla, nos están poniendo un candado por 25 años. Eso va en contra de la soberanía nacional.
18: Parlamentarios de centroizquierda señalaron que presentarán indicaciones en las distintas comisiones y descartaron un acuerdo global con el Ejecutivo. El senador Juan Luis Castro afirmó que no existen las condiciones para alcanzar un consenso sobre el proyecto. En paralelo, el Senado acordó ampliar los plazos para la presentación de indicaciones a la mega reforma. La medida busca generar más espacio para las negociaciones políticas antes de continuar con la discusión en las comisiones de Medio Ambiente, Trabajo y Hacienda.
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9: La oposición descartó impulsar una acusación constitucional contra la exministra Trinidad Steinert tras el informe de Contraloría. En su lugar, buscará crear una comisión investigadora en la Cámara para reunir más antecedentes sin cerrar la puerta a futuras acciones. Javier Vera nos cuenta más.
20: Parlamentarios de distintas bancadas de la oposición analizaron el informe de Contraloría y concluyeron no presentar una acusación constitucional en contra de la ex ministra de Seguridad Pública, Trinidad Steinert, luego de que un dictamen de Contraloría indicara que Steinert actuó ilegalmente al pedir datos a la PDI. Cabe recordar que en un inicio surgieron propuestas para presentar una acusación constitucional. Sin embargo, la alternativa perdió respaldo durante la reunión. De acuerdo con Lautaro Carmona, presidente del Partido Comunista, las prioridades hoy están ligadas a temas de derechos sociales.
21: Digamos, nosotros analizamos las cosas en mérito y si da lugar haremos todas las diligencias que mejor protejan, de nuevo digo, los intereses de mayoría y sobre todo el sector más sensible en derechos sociales. Es decir, la pregunta es, ¿hay que pasar de largo estas afirmaciones que hace la Contralora respecto al abuso de poder en el fondo que hizo la ex ministra de Seguridad?
20: Tras la reunión, el presidente del PPD, Raúl Soto, señaló que dentro de las prioridades de la Cámara no debería estar pidiendo acusaciones constitucionales y anunció que propondrán a las bancadas avanzar en una comisión especial investigadora.
0: Yo soy de la opinión que nos dejemos de hacer shows políticos estériles que no sirven para nada. Acabamos de terminar un proceso que no sirvió para absolutamente nada. Una acusación infundada contra el exministro de Hacienda Nicolás Grau, que se cayó, que no estuvo perdiendo el tiempo varias semanas en la Cámara de Diputados y Diputadas. Y lo que exigen los chilenos es que nos dediquemos a solucionarle los problemas y que no estemos perdiendo nuestro tiempo en situaciones que a veces complican más bien que ayudan.
20: La comisión permitirá complementar la información entregada por la Contraloría y no descartó evaluar nuevas acciones de fiscalización si durante la investigación aparecen nuevos antecedentes o el caso adquiere mayor gravedad.
15: Lo que le pasa a Santiago no le pasa a Chile. ¿Qué pasa en Antofagasta?
9: Un operativo de la Delegación Presidencial y Carabineros permitió el desalojo y desarme de una ocupación irregular en el sector costero norte. La acción busca recuperar los espacios públicos y mejorar la seguridad de los vecinos de la comuna.
15: ANCUD.
9: Vecinos y ambientalistas constituyeron formalmente la organización Reserva Nativa de ANCUD. La agrupación busca proteger la biodiversidad local, los humedales y promover la educación ambiental comunitaria frente a los desafíos del cambio climático.
15: Valdivia.
9: Conductores denunciaron que licencias obtenidas en la comuna nunca fueron inscritas en el registro civil. Enterándose del problema al intentar renovarlas, el municipio atribuyó el error a fallas en el antiguo sistema de emisión de documentos.
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9: Un informe internacional concluyó que la inteligencia artificial puede acelerar la identificación de especies y apoyar la conservación de la biodiversidad. La tecnología ya permite analizar millones de registros botánicos para detectar riesgos, orientar investigaciones y fortalecer la protección de ecosistemas. La periodista de CNN Futuro, Consuelo Saavedra, nos cuenta los detalles. Consuelo, buen día.
1: Bienvenidos a un nuevo boletín de Futuro 360. La inteligencia artificial podría convertirse en una de las herramientas más importantes para enfrentar la pérdida de biodiversidad. Esa es una de las principales conclusiones del informe Estado de las Plantas y los Hongos del Mundo, elaborado por el Royal Botanic Gardens Kew, que reúne el trabajo de más de 400 científicos de 40 países. El estudio muestra cómo la digitalización de millones de ejemplares de plantas y hongos, recolectados durante siglos y conservados en herbarios de todo el mundo, está revolucionando la investigación científica. Gracias a que imágenes de alta resolución y al análisis de inteligencia artificial, hoy es posible identificar especies con mayor rapidez, estimar cuáles están en mayor riesgo de desaparecer e incluso orientar la protección de los ecosistemas más importantes para la conservación. Todo esto cobra especial relevancia porque la situación es preocupante. El informe estima que cerca del 45% de las plantas con flores podrían estar amenazadas de extinción. Una pérdida que no solo afecta a la naturaleza, sino que también afecta a nuestra vida cotidiana. Ya que de las plantas y los hongos dependen los alimentos que consumimos, muchos medicamentos, materiales de construcción y el equilibrio de los ecosistemas que hacen posible la vida. Pero, pese a la magnitud del desafío, los investigadores insisten en que la tecnología no reemplaza el conocimiento científico. Al contrario, permite acelerar el trabajo para que los expertos puedan concentrarse en los problemas más complejos. Así lo explica Alexandra Antonelli, director de Ciencia de Kew.
22: En el informe, por ejemplo, contamos que ahora los expertos al competir con la IA a veces pierden, porque la IA es realmente muy buena para identificar incluso especies difíciles, como los juncos y musgos. Así que podemos ayudar a las personas a hacer su trabajo más rápido y a concentrarse realmente en las cuestiones verdaderamente difíciles, y también a entrenar a la IA para que haga el trabajo que necesitamos. Así que no se trata de que una excluya a la otra, y debido a la urgencia y a la cantidad de trabajo que necesitamos hacer para detener la pérdida de biodiversidad y proteger la naturaleza es sin duda una herramienta fantástica, pero no sustituye a la inteligencia humana.
1: El informe también destaca que la inteligencia artificial ya está ayudando a democratizar el conocimiento científico, al poner a disposición de los investigadores y gobiernos información que durante décadas permaneció almacenada en colecciones botánicas. Para los autores, combinar esa evidencia con la experiencia de científicos, comunidades locales y responsables de políticas públicas será clave para detener la pérdida de la biodiversidad. El mensaje final es de cautela, pero también de esperanza. Los expertos sostienen que aún estamos a tiempo de cambiar el rumbo. Con mejores decisiones, más información y herramientas como inteligencia artificial, es posible proteger la naturaleza y restaurar ecosistemas antes de que sea demasiado tarde.
9: Muchas gracias, Consuelo. Nos encontramos en una próxima ocasión.
15: Lo que le pasa a Santiago no le pasa a Chile. ¿Qué pasa en Teodoro Schmidt?
9: El tribunal rechazó la prisión preventiva para el conductor de un carro de bomberos imputado por un fatal volcamiento bajo la influencia del alcohol, hecho que dejó una voluntaria fallecida y 5 lesionados.
15: Castro.
9: Una veintena de personas mayores de la comuna participan de las jornadas semanales de actividad física, salud y reintegro en el gimnasio municipal, iniciativa que busca promover su bienestar físico, neurológico y emocional.
15: Antofagasta.
9: Fue inaugurada oficialmente la nueva central de televigilancia municipal, que funcionará de forma permanente las 24 horas en coordinación con Carabineros. La iniciativa contempló una inversión superior a los 2.800 millones de pesos, aumentando la cobertura de 30 a 130 cámaras.
15: CNN Chile y radios regionales están en el Mundial de la FIFA 2026. Nos conectamos con nuestro enviado especial a Estados Unidos, Felipe Gallardo.
2: Muy buenos días, claro. Seguimos informando sobre el Mundial de Estados Unidos, México y Canadá 2026, con un resultado, un partido que le partió el corazón a miles de fanáticos que soñaban con que Cristiano Ronaldo pudiera ganar un Mundial. España venció por 1-0 a Portugal durante la jornada de este lunes en Dallas y finalmente Cristiano Ronaldo, a sus 41 años y tras intentarlo en 6 Mundiales, deja esta Copa del Mundo sin ganar el título y lamentablemente ya por un tema etario, por un momento de la carrera, no va a disputar el Mundial del 2030 y por ende, un jugador que es una leyenda para el fútbol se despide sin ganar un Mundial. Al igual que otros grandes, como por ejemplo Johan Cruyff, que nunca pudo levantar tampoco la Copa del Mundo, pero lejos de lo conseguido por Pelé, Maradona y el propio Lionel Messi, que sueña durante esta jornada seguir ampliando su legado con la selección argentina en el partido que va a tener frente a Egipto. Pero regresemos a hablar de Cristiano Ronaldo, que poco pudo hacer ante la victoria española. Fue Mikel Merino, cuando estaba expirando el partido al minuto 91, cuando finalmente pudo marcar el único tanto del partido y así consolidar la eliminación de Portugal. Un jugador que ha anotado 976 goles en su carrera, que ha ganado más de 30 títulos a nivel colectivo, que está repleto de premios individuales, 5 veces campeón de Champions, 4 con el Real Madrid, 1 con el Manchester United. Un jugador que ha marcado un precedente y que demuestra que también que el fútbol es un deporte colectivo y que no solamente se necesita de una individualidad para poder alcanzar el trofeo. Como ya lo decíamos, su 6ta Copa del Mundo y se despide en octavos de final. Así fue el paso de Cristiano Ronaldo, una leyenda del fútbol en el torneo más importante que es el Mundial. Hablemos ahora de Argentina, que se prepara para enfrentar a Egipto durante esta jornada a partir de las 12 del día. Ya lo decíamos, va a enfrentar a este equipo liderado por Mohamed Salah en Atlanta. Se va a disputar este encuentro y el equipo obviamente liderado por Lionel Scaloni tiene muchas expectativas de lo que puede ser este partido. Buscan instalarse nuevamente en la ronda de los 8 mejores de este torneo y prepara cambio, específicamente en la saga, ofensiva. No va a ser titular Lautaro Martínez, sí lo va a ser Julián Álvarez. Esa va a ser una modificación respecto a lo que fue el partido frente a Cabo Verde. Un duelo que marca, obviamente, esta jornada, donde también hay más partidos muy interesantes, como, por ejemplo, y tras el partido finalmente de Argentina, el duelo que va a disputar durante este martes el elenco de Suiza, que va a enfrentar a Colombia a partir de las 4 de la tarde. Se juega también lo que es esta definición de los octavos de final. También le ponemos ojo al equipo de Néstor Lorenzo, que viene de una muy buena victoria sin ninguna complicación frente a Ghana y que sueña con seguir avanzando en este Mundial. Nosotros siempre acá en CNN Chile de Radio Regionales avalamos que siga avanzando el fútbol sudamericano, así que el llamado siempre a informarse de todo lo que sucede en este Mundial a través de las plataformas, como ya lo decíamos, de CNN Chile y de Radios Regionales. Nos vemos, que tenga muy buen día.
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9: El Instituto de Salud Pública ordenó el retiro de un lote de amlodipino de 5 miligramos tras detectar partículas extrañas en un envase sellado. La medida afecta solo a una serie específica y llamó a pacientes y establecimientos a verificar el número correspondiente. Constanza Zambrano nos cuenta más.
1: El Instituto de Salud Pública emitió una alerta sanitaria y ordenó el retiro de un lote del medicamento amlodipino, comprimidos de 5 miligramos, luego de detectar la presencia de partículas extrañas al interior de un envase sellado durante un control de calidad. La medida afecta únicamente al estuche de 500 comprimidos, correspondientes al registro sanitario F23832, serie 25121470, con fecha de vencimiento en marzo de 2028, cuyo titular de registro es Ascend Laboratories SPA. El amlodipino es un medicamento utilizado para el tratamiento de la hipertensión arterial, algunos tipos de angina y enfermedades arteriales. El ICP precisó que el incumplimiento de calidad se encuentra limitado exclusivamente a ese lote. La autoridad sanitaria llama a pacientes, establecimientos de salud y farmacias a revisar el número de serie del producto antes de utilizarlo, recordando que la alerta corresponde únicamente a los envases pertenecientes al lote identificado.
9: Y así de esta manera llegamos al fin del presente resumen informativo. Les deseamos una muy buena jornada y nos volveremos a encontrar en un rato con más informaciones. Que tengan una buena jornada.
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4: Es invierno 2026 y esta es la hora exacta.
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5: Es la hora 8:30.
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1: Es la hora 8:58 minutos.
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0: 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Bienvenidos a Mundial, datos que hacen historia. Hoy recordamos. El récord agridulce de Mbappé, Qatar 2022. La final de Qatar 2022 entre Argentina y Francia no fue un partido, fue una batalla cinematográfica. Por primera vez en la historia, una final terminaba con 6 goles en el marcador tras el tiempo suplementario. Pero el dato que rompe la lógica es el de Kylian Mbappé. El francés se convirtió en el segundo jugador en la historia en anotar 3 goles en una final del mundo, igualando al inglés Geoff Hurst en 1966. Mbappé marcó 3 goles en el partido y también anotó su penal en la tanda definitiva. Sin embargo, es el único en la historia en marcar un hat-trick en una final y aún así no levantar la copa. Una actuación individual perfecta que sucumbió ante el espíritu de la escaloneta. El fútbol es a veces así de increíble y cruel a la vez. En un mundial, hasta el detalle más chico se vuelve eterno. Y aquí los recordamos. 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
2: Es la hora 9:28 minutos.
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1: Es la hora 9:57 minutos.
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3: Oposición anuncia requerimiento al Tribunal Constitucional por invariabilidad tributaria en el proyecto de mega reforma. Ejecutivo revisará quiénes acceden a datos del registro de incivilidades. Comenzó a funcionar el nuevo sistema único para el cobro de cotizaciones previsionales impagas.
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3: ¿Cómo están? Muy buen día. Les saluda Rodrigo Villagrán, conductor de CNN Chile, y junto al equipo de radios regionales les damos la bienvenida a esta nueva edición de Noticias. El Sistema Único de Cobranza de Cotizaciones centraliza y coordina la cooperación de deudas previsionales entre las AFP y el IPS, a través de una cobranza prejudicial a cargo de la Tesorería. Demandas judiciales unificadas busca hacer el proceso más eficiente, claro y trazable. De todo esto nos cuenta Natalia Muñoz. Natalia, ¿cómo estás? Buen día.
4: Hola, ¿cómo están? Sí, ya comenzó a funcionar el Sistema Único de Cobranza de Cotizaciones, un hito importante, parte de la reforma de pensiones que cada vez va acumulando más hitos. Esta plataforma en particular lo que busca abordar es un problema crónico, el de las deudas previsionales que acumulan 31 mil millones de pesos adeudados. Ahora esta herramienta será la encargada de cobrarlos en una plataforma única entre las aseguradoras de pensiones. Un sistema que ya comenzó a operar a partir de junio pasado y se trata de una herramienta de cobro automático a las cotizaciones impagas por parte de los empleadores, que a partir de este mes las empresas con deuda comenzarán a recibir notificaciones con advertencias de carácter prejudicial en primera instancia y judicial si es que no se pagan los montos adeudados. Escuchemos entonces cuáles fueron las palabras al respecto de Elisa Cabezón, subsecretaria de Previsión Social, y de León Fernández de Castro, presidente de la Asociación de AFP.
5: En la implementación de la reforma de pensiones, ya que hace que un sistema que era muy ineficiente, en que cada AFP por separado tenía que ir a cobrar las cotizaciones adeudadas a los trabajadores, ahora todo eso se va a centralizar junto con el IPS en este sistema de cobranza único.
6: Esta es una nueva forma de cobrar, mucho más eficiente y efectiva. Hoy día hay que recordar de que cada AFP cobra sus propias deudas por cada empleador y por cada trabajador, por tanto se viene engorroso y satura bastante los tribunales. Aquí lo que se hace es, al integrarse, hacer mucho más eficiente la gestión judicial. Eso permite de que la plata de los afiliados llegue antes a las cuentas individuales.
4: Sí, es muy importante recuperar los recursos adeudados, ya que es fundamental para la implementación de la reforma de pensiones, fortalecer el seguro social y también el fondo autónomo. De hecho, la situación actual respecto a los ahorros previsionales no es la mejor porque la brecha de género llegó a su nuevo máximo. Según los datos de la Superintendencia de Pensiones, los hombres registraron aportes un 19% mayores que las mujeres, y estos son niveles que no se observaban desde la pandemia. Escuchemos entonces cuáles fueron las palabras al respecto de Nicolás Pizarro, el gerente general del Sistema Único de Cobranza de Cotizaciones, y también tenemos las palabras de Sergio Soto, director ejecutivo del Fondo Autónomo.
7: En primer lugar, vamos a partir con una cobranza prejudicial que va a estar a cargo de la Tesorería General de la República. Esta va a extenderse por un periodo cercano a los 9 meses, son 270 días corridos según dicta la normativa. La Tesorería, a través de distintas estrategias de comunicación, va a...
8: Eso que es protección eficiente, protección en el sentido de que recuperar las cotizaciones adeudadas redunda en mejores pensiones y en financiamiento sostenible de los beneficios de la reforma, como bonos por años cotizados o compensación por expectativa de vida de mujeres.
4: Ahí escuchábamos entonces, así continúa un nuevo hito de la reforma de pensiones y ahora le siguen los cambios a la industria de las AFP. A partir de abril del 2027 del próximo año, los actuales multifondos serán eliminados y reemplazados por fondos generacionales y en agosto del próximo año, también del 2027, se realizará la primera licitación de afiliados y se adjudicará en diciembre a la AFP que ofrezca una menor comisión.
3: Muchas gracias, Natalia. Nos encontramos en una próxima ocasión.
2: Lo que le pasa a Santiago no le pasa a Chile. ¿Qué pasa en Alto Hospicio?
3: Las direcciones de seguridad municipal de Alto Hospicio, Iquique y Guara conformaron una mesa intersectorial. La iniciativa busca fortalecer el trabajo y diseñar estrategias conjuntas contra el robo de vehículos, contrabando y comercio ilegal.
2: Valparaíso.
3: Un operativo de la red de salud del Hospital Carlos Van Buren permitió realizar ecografías preventivas a pacientes en lista de espera. El esfuerzo busca acelerar las atenciones médicas y optimizar el diagnóstico oportuno en la comuna.
2: Temuco.
3: La CONADI concretó la entrega de subsidios para la adquisición de tierras a decenas de familias indígenas de la región. El beneficio estatal busca saldar demandas históricas, permitiendo el desarrollo productivo y comunitario de los beneficiados.
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3: El gobierno mostró disposición a modificar el proyecto de registro de vándalos, evaluando limitar el acceso a la información y regular su publicidad. El biministro Claudio Alvarado defendió la iniciativa, mientras que el ministro Arrau enfatizó su rol preventivo frente a la inseguridad ciudadana. Ornella Mellado con los detalles en el siguiente informe.
9: El gobierno se abrió a modificar el proyecto que crea el Registro Nacional de Condenados por Actos Vandálicos e Incivilidades. Ante la Comisión de Seguridad de la Cámara de Diputados, el Ejecutivo acogió los reparos parlamentarios sobre la privacidad y el impacto de la medida. El biministro Claudio Alvarado propuso perfeccionar la iniciativa regulando formalmente quienes podrán consultar el registro. También planteó la opción de dividir la información en categorías y niveles, dependiendo de la gravedad de la falta cometida, para evitar daños reputacionales injustificados. Desde el Congreso, el diputado Mauro González, integrante de la Comisión de Seguridad por Registro de Vándalos, señaló que valoran y respaldan el proyecto.
10: Hemos dicho con claridad que nosotros valoramos y respaldamos este proyecto de crear este registro de actos de vandalismo y de incivilidades. Sin lugar a duda, tiene un gran apoyo ciudadano porque hoy día existe una sensación y una claridad de impunidad. Lamentablemente, en las calles, en los barrios, hoy día cualquiera daña, raya, ensucia, cualquiera consume marihuana o cualquier otro tipo de droga en la calle y no se hacen responsables.
9: Pese a los cambios, Alvarado defendió que las sentencias ya son públicas en Chile y descartó un sesgo socioeconómico. Aseguró que el mecanismo replica lógicas existentes en otros registros y opera bajo criterios de proporcionalidad según cada delito. Por su parte, el ministro Martín Arrau respaldó el proyecto argumentando que el desorden público eleva el temor ciudadano. Aclaró además que sanciones graves como perder la gratuidad universitaria aplicaron únicamente para 14 delitos de máxima gravedad.
3: La oposición confirmó que recurrirá al Tribunal Constitucional para impugnar la norma de invariabilidad tributaria incluida en la mega reforma. Además, descartó un acuerdo global con el gobierno y el Senado amplió los plazos para presentar indicaciones al proyecto. Los detalles los trae Daniela Pérez.
11: La oposición anunció que presentará un requerimiento ante el Tribunal Constitucional para intentar frenar la norma de invariabilidad tributaria incluida en el proyecto de reconstrucción nacional. La disposición propone mantener por 25 años las condiciones tributarias para las grandes empresas. La bancada de diputados del Partido Socialista respaldó la decisión de acudir al Tribunal Constitucional y sostuvo que la propuesta no debe avanzar en los términos planteados por el gobierno, cuestionando especialmente el alcance de la invariabilidad tributaria. Al respecto, habló el diputado Daniel Manucheri.
12: Nosotros hoy día vemos es un proyecto esta ley de los superricos, que todas las voces expertas han dicho que va a empujar el déficit fiscal, va a generar nivel de endeudamiento para el país y va a traer recortes sociales. Y el problema de fondo es que está sustentado en una creencia, en la fe que pregona el ministro Quirós, pero el problema es que si falla, nos están poniendo un candado por 25 años. Eso va en contra de la soberanía nacional.
11: Parlamentarios de centroizquierda señalaron que presentarán indicaciones en las distintas comisiones y descartaron un acuerdo global con el Ejecutivo. El senador Juan Luis Castro afirmó que no existen las condiciones para alcanzar un consenso sobre el proyecto. En paralelo, el Senado acordó ampliar los plazos para la presentación de indicaciones a la mega reforma. La medida busca generar más espacio para las negociaciones políticas antes de continuar con la discusión en las comisiones de Medio Ambiente, Trabajo y Hacienda.
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3: La oposición descartó impulsar una acusación constitucional contra la exministra Trinidad Steinert tras el informe de Contraloría. En su lugar, buscará crear una comisión investigadora en la Cámara para reunir más antecedentes sin cerrar la puerta a futuras acciones. Javier Vera nos cuenta más.
13: Parlamentarios de distintas bancadas de la oposición analizaron el informe de Contraloría y concluyeron no presentar una acusación constitucional en contra de la exministra de Seguridad Pública Trinidad Steinert, luego de que un dictamen de Contraloría indicara que Steinert actuó ilegalmente al pedir datos a la PDI. Cabe recordar que en un inicio surgieron propuestas para presentar una acusación constitucional. Sin embargo, la alternativa perdió respaldo durante la reunión. De acuerdo con Lautaro Carmona, presidente del Partido Comunista, las prioridades hoy están ligadas a temas de derechos sociales.
14: Digamos, nosotros analizamos las cosas en mérito y si da lugar haremos todas las diligencias que mejor protejan, de nuevo digo, los intereses de mayoría y sobre todo el sector más sensible en derechos sociales. Es decir, la pregunta es, ¿hay que pasar de largo estas afirmaciones que hace la Contralora respecto al abuso de poder en el fondo que hizo la ex ministra de Seguridad?
13: Tras la reunión, el presidente del PPD, Raúl Soto, señaló que dentro de las prioridades de la Cámara no debería estar pidiendo acusaciones constitucionales y anunció que propondrán a las bancadas avanzar una comisión especial investigadora.
15: Yo soy de la opinión que nos dejemos de hacer shows políticos estériles que no sirven para nada. Acabamos de terminar un proceso que no sirvió para absolutamente nada. Una acusación infundada contra el exministro de Hacienda Nicolás Grau, que se cayó, que nos estuvo perdiendo el tiempo varias semanas en la Cámara de Diputados y Diputadas, y lo que exigen los chilenos es que nos dediquemos a solucionarle los problemas y que no estemos perdiendo nuestro tiempo en situaciones que a veces complican más bien que ayudan.
13: La comisión permitirá complementar la información entregada por la Contraloría y no descartó evaluar nuevas acciones de fiscalización si durante la investigación aparecen nuevos antecedentes o el caso adquiere mayor gravedad.
3: Y así de esta manera llegamos al fin del presente resumen informativo. Les deseamos una muy buena jornada y nos volveremos a encontrar en un rato con más informaciones. Que tengan una buena jornada.
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2: Es la hora 10:27 minutos.
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1: Es la hora 10:57.
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2: Es la hora 11:25 minutos.
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2: Es la hora 11:58 minutos.
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0: 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Nos da revancha. Por eso ahora escucharemos algo que marcó un antes y un después en la historia de los mundiales. 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Bienvenidos a Mundial, datos que hacen historia. Hoy recordamos. El récord agridulce de Mbappé, Qatar 2022. La final de Qatar 2022 entre Argentina y Francia no fue un partido, fue una batalla cinematográfica. Por primera vez en la historia, una final terminaba con 6 goles en el marcador tras el tiempo suplementario. Pero el dato que rompe la lógica es el de Kylian Mbappé. El francés se convirtió en el segundo jugador en la historia en anotar 3 goles en una final del mundo, igualando al inglés Geoff Hurst en 1966. Mbappé marcó 3 goles en el partido y también anotó su penal en la tanda definitiva. Sin embargo, es el único en la historia en marcar un hat-trick en una final y aún así no levantar la copa. Una actuación individual perfecta que sucumbió ante el espíritu de la escaloneta. El fútbol es a veces así de increíble y cruel a la vez. En un mundial, hasta el detalle más chico se vuelve eterno. Y aquí los recordamos. 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
2: Es la hora 12:28 minutos.
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1: Es la hora 12:55.
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5: El presidente José Antonio Kast se reunirá con republicanos para reforzar coordinación en medio de diferencias oficialistas. Fondo Monetario Internacional reduce a 1,8% la proyección de crecimiento de Chile para 2026. Cuenta Pública 2026. Ministro de Agricultura fija prioridades para la cartera con énfasis en fortalecimiento de desarrollo agrícola.
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5: Hola, ¿cómo están? Muy buenas tardes. Les saluda María Luisa Carrión, conductora de CNN Chile, y desde la redacción de CNN les doy la bienvenida a esta nueva edición de Noticias junto a Radios Regionales. Partimos esta edición contándoles que el Ministerio de Agricultura realizó su cuenta pública 2026, dando detalles de sus prioridades y objetivos en los próximos años. Saludamos a María Belén Araya, quien nos comenta detalles de los lineamientos. ¿Qué tal, María Belén? ¿Cómo estás?
6: Hola, ¿cómo están? Así es, desde el Centro de Cultura de Casablanca, el ministro de Agricultura, Jaime Campos, puso énfasis en las prioridades que tendrá la cartera para 2026, señalando la prioridad en el desarrollo agrícola y el fomento forestal. Todo esto en el marco de la cuenta pública de la cartera. El Ejecutivo planteó la estrategia a nivel nacional en 5 ejes prioritarios. Por una parte, busca fortalecer la competitividad internacional, promover la sostenibilidad de los recursos naturales, pero dándole un sentido especial a la gestión eficiente del agua e impulsar la modernización productiva mediante la innovación. Así lo comenta el subsecretario de Agronomía, Francesco Venecia.
7: Nosotros como Ministerio hacemos nuestra parte, que es ser un Estado facilitador, agilizador, manteniendo las políticas públicas que nos han permitido un poco acceder a los mercados internacionales como exportadores serios, profesionales, en calidad, inocuidad. Así que hoy día trabajar dentro del Ministerio, insisto, a fortalecer las distintas áreas.
6: Además, el jefe de la cartera señaló que uno de los desafíos será impulsar un proyecto de ley que resguarde a los pequeños agricultores, o al menos así lo señala el ministro de Agricultura, Jaime Campos.
8: La meta que nos hemos planteado de volver a contar en Chile con una ley o con un instrumento de fomento forestal, dado que es una actividad muy importante que ha quedado completamente rezagada, el compromiso ineludible que tenemos con la pequeña agricultura, con la agricultura familiar campesina.
6: Esta cuenta pública ha tenido el objetivo de rendir cuentas en los primeros 100 días del gobierno del presidente José Antonio Kast, además de contextualizar cuáles serán los objetivos de la cartera en los próximos años.
5: Muchas gracias, María Belén. Nos reencontramos en

0: en una próxima ocasión.
1: Lo que le pasa a Santiago no le pasa a Chile. ¿Qué pasa en Chillán?
0: La región de Ñuble registró 1.367 matrimonios durante 2025, ubicándose entre las zonas del país con menor cantidad de casamientos según cifras del Registro Civil. El número representa el 2,3% del total nacional y refleja tanto su menor población como la tendencia nacional de la baja de este tipo de uniones.
1: Puerto Montt.
0: El terminal de buses de Puerto Montt registró una disminución del 10,1% en las salidas de buses interurbanos durante el segundo trimestre de 2026. Empresas ajustaron recorridos y frecuencias debido al alza de los combustibles, aunque el servicio continúa operando con normalidad.
1: Alto Hospicio.
0: Carabineros detuvo a un hombre en Alto Hospicio tras sorprenderlo con más de 8.000 aerosoles de desinfectante ingresados presuntamente de contrabando al país. El imputado, de nacionalidad boliviana, mantenía antecedentes por delitos similares y quedó a disposición de la justicia.
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0: Seguimos avanzando en esta edición para comentarles que la Comisión de Minería y Energía aprobó el proyecto de protección tarifaria eléctrica que extiende el subsidio y busca evitar nuevas alzas en las cuentas de la luz. La iniciativa continuará ahora su tramitación en el Senado para avanzar en el proceso legislativo. Aurí Morales nos cuenta más en el siguiente informe.
2: Luego de casi 5 horas de debate, finalmente la Comisión de Minería y Energía de la Cámara de Diputadas y Diputados aprobó el proyecto de protección de tarifa eléctrica. La iniciativa, impulsada con discusión inmediata, fue respaldada en general y en particular durante su primer trámite constitucional. Tras los resultados de la discusión, la ministra de Energía, Jimena Rincón, valoró el amplio respaldo obtenido y señaló que el proyecto es resultado de un trabajo desarrollado durante casi 3 meses, junto a parlamentarios y asesores. Además, afirmó que busca enfrentar un problema heredado y ordenar el sistema. Respecto a las críticas por el mecanismo de pago, la ministra aseguró que el cobro dependerá del nivel de consumo eléctrico de cada hogar. Añadió que quienes no mantienen deuda no deberán asumir ese costo e incluso podrán recibir devoluciones. El proyecto también contempla extender el subsidio eléctrico durante 2027 y establece que una futura ayuda permanente para los hogares más vulnerables deberá discutirse mediante una legislación distinta. Ahora la iniciativa continúa su tramitación en el Senado.
0: Y en materia política les contamos que el presidente de la República, José Antonio Kast, convocó a parlamentarios del Partido Republicano para fortalecer la coordinación política tras semanas de diferencias en el oficialismo. La Moneda también evalúa reuniones con otros partidos mientras persisten discrepancias sobre la relación con el Partido Nacional Libertario. El informe es Dornela Mellado.
3: Este martes se llevará a cabo una reunión en Cerro Castillo convocada por el presidente José Antonio Kast a senadores y diputados del Partido Republicano con el objetivo de reforzar la coordinación legislativa. Previo a la reunión, el senador de Evópoli, Luciano Cruz Coque, reconoció un cambio en el clima interno, aunque señaló que las diferencias no están completamente superadas. El parlamentario llamó a dejar de lado las disputas identitarias y a priorizar el trabajo conjunto en apoyo al gobierno.
4: Que la economía la dejaron parada al gobierno anterior, por más que a algunos les moleste que se le eche la culpa, pero el país está parado por culpa del gobierno anterior, no por otra razón. Entonces aquí lo que se necesita es dejar de hacer ejercicio identitario y decir, mire, acá vamos a ayudar al gobierno, vamos a cooperar con el gobierno, no lo vamos a coaccionar desde afuera. Y para eso las instancias de coordinación, y en eso el presidente ha sido muy pragmático y nos citó a todos los presidentes de coalición, requiere unir fuerzas para sacar los proyectos adelante.
3: Otro foco de tensión sigue siendo la relación con el Partido Nacional Libertario. Mientras desde el oficialismo algunos plantean su incorporación al Ejecutivo, esa colectividad reafirmó que mantendrá una posición independiente, apoyando las iniciativas que considere beneficiosas y cuestionando las que no comparta. Señalar que este encuentro se produce tras semanas de diferencias entre republicanos y Chile Vamos, que motivaron gestiones para fortalecer las confianzas dentro del oficialismo. En este contexto, no se descarta que el mandatario sostenga encuentros similares con Renovación Nacional y la UDI durante los próximos días.
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0: Y en noticias económicas, el Fondo Monetario Internacional redujo nuevamente su proyección de crecimiento para nuestro país en 2026, desde 2,2 al 1,8%. El organismo destacó la resiliencia de la economía, pero advirtió sobre riesgos externos y llamó a fortalecer la disciplina fiscal y las reformas estructurales. De esto nos cuenta más Héctor Vaso Alto en el siguiente informe.
5: El Fondo Monetario Internacional redujo de 2,2 a 1,8% su proyección de crecimiento para Chile durante 2026, en el marco de la misión de consulta del artículo 4. Para 2027, en tanto, elevó levemente su estimación hasta 2,6%, apoyada por los altos precios del cobre. Al respecto, el ministro de Hacienda, Jorge Quirós, celebró el informe de la FMI porque, según sus palabras, felicita al gobierno por su responsabilidad fiscal.
6: El Fondo Monetario lo celebramos mucho porque felicita al gobierno por su responsabilidad fiscal, su compromiso en el delito fiscal. La cifra que pone crecimiento es la que estamos trabajando nosotros, también con un crecimiento más alto para el año que viene. Y básicamente habla de nuevos esfuerzos que se van a tener que hacer, que son efectivamente los que están planificados hacia adelante.
5: El organismo señaló que la economía chilena sigue mostrando resiliencia, aunque advirtió que el aumento de los precios del petróleo elevó temporalmente la inflación. Además, indicó que el Banco Central debe estar preparado para endurecer la política monetaria si persisten las presiones externas. El FMI también sostuvo que el país debe avanzar en la reconstrucción de sus reservas fiscales y promover reformas estructurales que impulsen el crecimiento. Agregó que las medidas anunciadas por el gobierno ayudarían a reducir gradualmente el déficit, aunque serán necesarios esfuerzos fiscales adicionales. Sobre esto habla Carlos Smith, docente investigador del Centro de Investigación de Empresa y Sociedad de la Universidad del Desarrollo.
7: Lo que está haciendo el ministro es sincerar algo que todos ya vislumbramos, que este año el crecimiento va a ser menor al esperado. Y eso tiene que ver, ¿no es cierto?, con los efectos que tuvo el aumento de los combustibles y la dinámica que traíamos de antes, digamos, el menor gasto. El consumo, que de alguna manera se ha ido resintiendo también, la inversión que tiene que ver con un rezago, ¿no es cierto?, de lo que pasaba antes, y eso debería ir cambiando hacia al año 2027, 2028, con un crecimiento mayor, si es que se dan las condiciones, ¿no es cierto?, que el gobierno espera.
5: Finalmente, el organismo valoró las iniciativas orientadas a racionalizar el gasto público, pero recomendó que las reformas tributarias y económicas se implementen con cautela para resguardar la sostenibilidad fiscal. Además, planteó revisar programas sociales para mejorar la eficiencia del gasto y proteger a los sectores más vulnerables.
1: Lo que le pasa a Santiago no le pasa a Chile. ¿Qué pasa en Padre Las Casas?
0: Un incendio afectó un galpón al interior de la base aérea Manquehue de la Fuerza Aérea de Chile en la comuna de Padre Las Casas. Bomberos activó dos alarmas de incendio debido a la presencia de vehículos con combustible y a la falta de agua para controlar la emergencia.
1: Con Tulmo.
0: Comenzó la construcción del megaproyecto habitacional El Nogal en Contulmo, que beneficiará a 210 familias con viviendas y obras de urbanización. La iniciativa, financiada mediante el programa Fondo Solidario de Elección de Vivienda, contempla una inversión de 18 mil millones de pesos.
1: Dalcahue.
0: 13 vecinas de Dalcahue participaron en una jornada de reutilización de textiles organizada en el marco del proyecto Fibra Circular. La iniciativa promovió la educación ambiental y enseñó técnicas para transformar residuos textiles en nuevos productos, fortaleciendo además la autonomía económica de las participantes.
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0: Seguimos avanzando en esta edición noticiosa para contarles que la Comisión de Desarrollo Social aprobó en general el proyecto que crea un bono extraordinario de 30 mil pesos por cada hijo. El beneficio será automático para familias del 80% más vulnerable del país y continuará su tramitación ahora tras la presentación de indicaciones. Javier Vera con el informe.
8: La Comisión de Desarrollo Social de la Cámara de Diputadas y Diputados aprobó en general el proyecto que crea un bono extraordinario de apoyo a la niñez. La iniciativa contempla un pago único de 30 mil pesos por cada hijo o hija que cumpla los requisitos establecidos por el Ejecutivo. El proyecto, presentado con discusión inmediata, busca apoyar a las familias frente al aumento del costo de vida, El beneficio considera a niños y niñas de hasta 13 años, tomando como referencia la situación registrada al 1 de julio de 2026. De considerarse esta ley, el bono será otorgado automáticamente a las familias que pertenezcan al 80% más vulnerable del registro social de hogares. Tendrán como prioridad quienes reciban beneficios como el subsidio familiar, la asignación familiar o maternal, el subsidio de discapacidad o integren el subsistema de seguridad y oportunidades. La Subsecretaría de Evaluación Social elaborará la nómina de beneficiarios utilizando el registro social de hogares y otros registros del Estado. Tras su aprobación en general, el proyecto continuará en su discusión, en particular una vez finalizado el plazo para presentar las indicaciones.
1: Lo que le pasa a Santiago no le pasa a Chile. ¿Qué pasa en Arauco?
0: El ejército comenzó a asumir el control progresivo de la zona luego que se intensificara las jefaturas de la Defensa Nacional. Esta nueva estrategia macrozonal busca mejorar los operativos contra grupos terroristas y reforzar la seguridad ante el inicio de un juicio clave.
1: Iquique.
0: La minera Cerro Colorado BHP lideró el debate sobre el cierre responsable de faenas y el desarrollo sostenible en el sexto Congreso Internacional de Planificación para el Cierre de Minas, facilitando además la participación de estudiantes locales.
1: Copiapó.
0: Científicos e investigadores nacionales y extranjeros destacaron las condiciones únicas de la zona, posicionando formalmente a Atacama como un polo estratégico para la investigación científica y la formación académica avanzada de la paleontología.
1: CNN Chile y radios regionales están en el Mundial de la FIFA 2026. Nos conectamos con nuestro enviado especial a Estados Unidos, Felipe Gallardo.
9: Muy buenas tardes, seguimos informando sobre el Mundial de Estados Unidos, México y Canadá, con una jornada realmente apasionante de día lunes, que terminó con el duelo entre Bélgica y Estados Unidos. Fue goleada de los europeos por 4-1 frente a una de las selecciones sedes de esta Copa del Mundo. Realmente increíble lo conseguido por los europeos, donde se impusieron finalmente goleando a este rival. Un equipo norteamericano realmente irreconocible. Estados Unidos no demostró lo que había demostrado quizás en los otros partidos, como por ejemplo ante Paraguay, una solidez tanto en el mediocampo como ofensiva. Ahora cometió muchos errores de manera defensiva en los tantos al minuto 9 y al minuto 33. No muestran una calidad futbolística como sí lo había hecho durante los otros partidos el elenco de Mauricio Pochettino. Además, todo sembrado durante la polémica, el llamado de Donald Trump al propio presidente de la FIFA, Gianni Infantino, para que el jugador Balogun pudiera estar presente en la cancha durante la jornada de ayer. Le quitaron la tarjeta roja que le habían sacado en el partido frente a Bosnia y Herzegovina. Pudo estar presente en el duelo frente a Bélgica, pero realmente no hizo nada para evitar que su equipo cayera por 4-1, como ya habíamos señalado. Pero es una polémica que se instala en este Mundial y que también se hizo presente de manera política en la cancha, cuando Lukaku aparece expirando el partido al minuto 93 para marcar el cuarto, celebró haciendo un topollillo, poniéndose ambas manos en sus orejas, haciendo un llamado a que alguien le dijera algo, y después, con el resto del camarín, festejaron, no solo en la cancha en Seattle, sino también en el camarín, imitando el baile típico del presidente de Estados Unidos, Donald Trump, en un tono de burla, bastante folclórico, muy sudamericano esta situación, pero sin duda va a marcar un precedente en esta Copa del Mundo. Yo no sé si Bélgica, tras esta celebración, va a poder llegar sin ningún problema, sin alguna polémica importante al duelo del próximo 19 de julio, la final que se va a disputar en Nueva York. Pero antes de eso, tiene que enfrentar a España en los cuartos de final. Y el elenco de Luis de la Fuente viene a vencer por 1-0 a Portugal. El tanto de Mikel Merino, cuando el duelo expiraba, va a pasar completamente a la historia como uno de los más importantes de este seleccionado, porque todos pensábamos que el partido se iba a definir en el alargue o en los penales, pero sin embargo se terminó en los 90 tras esa muy buena definición de Merino. Un duelo que también estuvo marcado por ser el último partido de Cristiano Ronaldo en la historia de una Copa del Mundo. El portugués, uno de los máximos ídolos del fútbol y sin duda una leyenda de este deporte, jugó por última vez un Mundial y lamentablemente nunca se le dio en el torneo más importante de El Balompié. Su mejor actuación en lo colectivo fue el 2006, cuando ese equipo portugués, donde él no era un protagonista, de hecho solamente marcó un gol en ese partido, se pudo instalar en la ronda de la semifinal cayendo frente a Francia en aquella ocasión. Realmente lamentable lo de Cristiano Ronaldo en la historia de los mundiales. Y también hay que entender que nunca tuvo un tan mal equipo como todos señalan. Al Mundial de Rusia 2018 llega en su mejor momento, habiendo ganado 3 Champions de manera consecutiva con el Real Madrid, en el 2016 coronándose campeón de la Eurocopa con la selección de Portugal, y fue eliminado por Uruguay en la ronda de los octavos de final de ese Mundial. 26 partidos jugó en la Copa del Mundo Cristiano Ronaldo, anotó 11 goles, dio 2 asistencias, y de esos 11 marcó 3 en el duelo frente a España en el ya mencionado Mundial de Rusia 2018, en el mejor partido a nivel individual que hizo en la historia de una Copa del Mundo. ¿Y cómo se despidió Cristiano Ronaldo declarando de esta manera? Escuchemos.
10: Como me levanté hoy, igual, con la conciencia tranquila, ha dado mi mejor. Ha ganado 3 títulos por Portugal. Antes de Cristiano, Portugal no tenía ganado ningún título. Pues contento. La verdad que el mayor título que gané en la selección fue 2016. Que para mí tiene la misma dimensión que un mundial, sinceramente. Por eso, repito, salgo de conciencia tranquila de mi mejor y ya está. Mañana será un nuevo día y la vida sigue.
9: Y bueno, eso no es verdad. La Eurocopa no tiene la misma importancia que una Copa del Mundo. Y eso está claro, si no hablaríamos de Grecia, campeón del mundo, y eso no es así. Sin duda, Cristiano Ronaldo es una de las máximas leyendas de este deporte, pero para ser el mejor y como dicta la historia, hay que ganar un mundial, tal cual lo hizo Pelé en 3 ocasiones, en 2 siendo protagonista, porque el Mundial de Chile 62 juega poco y nada, como Maradona siendo la estrella en 1986 y como Lionel Messi ganando el Mundial de Qatar 2022 siendo sin duda el mejor jugador de esa selección argentina. Así que va a quedar para el debate y siempre en la historia que Cristiano Ronaldo, a pesar de ser uno de los mejores jugadores de la historia, nunca pudo ganar una Copa del Mundo. Para seguir revisando todos los detalles de esta Copa del Mundo, siempre el llamado a informarse a través de las plataformas de CNN Chile y de radios regionales.
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0: 4 carabineros fueron desvinculados tras ser acusados de robar cigarrillos de contrabando en medio de un operativo realizado en Cartagena. La Fiscalía Militar se encargará de un sumario administrativo. Carlos Maturana nos cuenta más en el siguiente informe.
11: Carabineros desvinculó a 4 funcionarios de la Segunda Comisaría de Cartagena tras detectar presuntas irregularidades en el resguardo de evidencia durante un procedimiento por contrabando. El caso se originó luego del volcamiento de un camión que transportaba cigarrillos de contrabando en la ruta G974 en la comuna de Cartagena. Tras el accidente, personal policial quedó a cargo de custodiar la carga incautada. De acuerdo con los antecedentes, los funcionarios fueron acusados de apropiarse de parte de los cigarrillos que debían permanecer bajo resguardo como evidencia del procedimiento. Carabineros informó que tras los controles internos realizados, resolvió dar de baja a los 4 involucrados y comunicó los antecedentes a la Fiscalía Militar para el inicio de un sumario administrativo. La institución reiteró que no tolerará conductas contrarias a su doctrina y que continuará colaborando con la investigación.
0: Y acá termina el resumen informativo. Nos volvemos a encontrar en un rato más, por supuesto, con más informaciones, más detalles de lo que acabamos de contarles. No se separe de nuestra transmisión. Que tenga una muy buena jornada.
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2: Es la hora 13:30 minutos.
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2: Es la hora 14:03.
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2: Es la hora 14:31.
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1: Es la hora 15, 5 minutos.
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9: Qué bueno, bienvenidos a una celebración, bienvenidos a Club Retro. Hoy tenemos una selección que va a ir directo a tu memoria. Vamos a comenzar con energía de New Wave. Tendremos a Billie Idol, a New Order. Vamos a viajar al corazón del rock alternativo de la década del 90. Vamos a tener un poco del Britpop con Blur, con Sude. Y también estaremos con artistas de la talla de George Michael, de Madonna. Vamos a disfrutar realmente de una selección de canciones. Te puedo asegurar que la vas a pasar muy pero muy bien. Yo te diría, relájate, tómate tu ratito, disfruta. Es un programa para escuchar, para conocer un poco más acerca de cada canción, para vivir una edición de martes distinta. Relájate, encontrá tu lugar, ponete los auriculares, que no se te escape nada, porque es realmente una gran selección de hits. Te propongo comenzar esta edición del Club Retro con una versión increíble que grabó Billie Idol y que se llama Money Money, año 81.

pura energía con Billy Idol haciendo un clásico de Tommy James and the Shondells del año 68. La grabó en el 81, se convirtió en el pilar de su carrera. Hay una versión en vivo del año 87 del disco Don't Stop que también volvió a llegar al primer lugar en los Estados Unidos. Billy Idol haciendo Money Money para comenzar esta edición de Día Martes, un programa tremendo aquí en la radio, en la máquina del tiempo. Y de Billy Idol pasamos directamente a un track que es un sencillo de 12 pulgadas que fue el más vendido de la historia. Sí, el disco de 12 pulgadas más vendido de la historia forma parte de este repertorio de New Order, es Blue Monday, una intro de batería electrónica, luego un bajo que se empieza a subir lentamente, un puente entre el post-punk de la batería y la música dub de Manchester, que va a llegar en un ratito. Aquí está New Order en el Club Retro, año 1983, un lunes triste. Por suerte, hoy estamos en martes.

año 1983. Estabas escuchando una canción enorme aquí en el Club Retro, en la Máquina del Tiempo. Qué bueno, por favor, la música de discos, ¿no? De clubs de baile de Manchester, New Order, haciendo Blue Monday. Y hablando de Blue Monday, nos vamos con Blue, que llega con Signed, Sealed, Delivered, I'm Yours, una canción de Stevie Wonder, que en este caso fusiona a Blue con Stevie Wonder y con Angie Stone. Esta boy band británica se unió a estos dos grandes para hacer este cover en el año 2003. Tremenda versión, escucha.

Tremendo, ¿no? Sí, Sign, Seal, Deliver, I'm Yours, decía Blue junto con Stevie Wonder y Angie Stone. Y mientras tanto, un poquito de Sacrifice, un poquito de Rocketman, un poquito de Kiss the Bridge. Escuchamos este corazón roto de Elton John y de Dua Lipa. Muy buena versión. Este trío australiano, Pino, fusiona cuatro clásicos de Elton John con la voz de Dua Lipa, una versión del año 2021 que se convirtió en un éxito global.

Qué lindo, un poquito de Rocketman, un poco de Sacrifice, un poquito de Kiss the Bride, un poquito de Where's the Sora, una canción increíble, ¿no? Rebautizada como Corazón Frío, Cold Heart, la versión de P-No, un trío de DJs australiano, y la voz de Dua Lipa, para poner un éxito del año 2021, pero con... Claro, clásicos, presentando clásicos a la nueva generación. Viajamos al año 92, disco debut de The Cranberries. No, esto es Get Down On It, ¿no? Sí, bro, estamos de fiesta, quédate aquí, estás en el Club Retro.

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2: El récord agridulce de Mbappé, Qatar 2022.
3: La final de Qatar 2022 entre Argentina y Francia no fue un partido, fue una batalla cinematográfica. Por primera vez en la historia, una final terminaba con 6 goles en el marcador tras el tiempo suplementario. Pero el dato que rompe la lógica es el de Kylian Mbappé. El francés se convirtió en el segundo jugador en la historia en anotar 3 goles en una final del mundo, igualando al inglés Geoff Hurst en 1966. Mbappé marcó 3 goles en el partido y también anotó su penal en la tanda definitiva. Sin embargo, es el único en la historia en marcar un hat-trick en una final y aún así no levantar la copa. Una actuación individual perfecta que sucumbió ante el espíritu de la escaloneta. El fútbol es a veces así de increíble y cruel a la vez.
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5: Es la hora 15:36.
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Así comenzamos a celebrar un nuevo segmento en La Máquina del Tiempo junto a Blur y este Girls and Boys, un himno Britpop que, bueno, sí, formó parte del disco Park Life del año 1994, una sátira sobre la cultura juvenil británica y el turismo en la zona del Mediterráneo. Claro, una canción que hizo llevar a Blur al estrellato mainstream en todo el mundo, Girls and Boys. Mientras tanto, All I Wanna Do, sencillo que lanzó a la fama Sheryl Crow, año 94, habla de una conversación en un bar sobre pasarla bien. All I Wanna Do.

Otra clara, un tema claro del rock alternativo de la década del 90, de la mano de Garbage, era Stupid Girl, una canción que critica a una mujer que basa su valor solamente en la apariencia, ¿no? Es importante para esta mujer mostrarse algo que realmente no es. Y también utiliza la batería del Tren en Vano de The Clash. Combina una producción electrónica con la voz de Shirley Manson, tremendo, ¿no? Seguimos juntos. The only thing that's look good on me, it's you. Lo único que se ve bien de mí, sos vos. Rock directo, sí, depresión directa. El señor Bryan Adams, lo escuchamos.

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1: Es la hora 16:03.
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Y así comenzamos un nuevo segmento de La Máquina del Tiempo. ¡Qué canción de The Cranberries! Esto era Dreams, un single debut de la banda irlandesa editado en 1992, que lo que hace es entender lo que significaba la euforia para Dolores O'Riordan, el inicio de un nuevo amor, una voz etérea y un tremendo tema, ¿no?, que llevó a The Cranberries a los primeros lugares en la escena mundial. Seguimos con 1979, son los Smashing Pumpkins. Habla de la nostalgia, de la transición de la adolescencia a ser un poco más adultos. Escuchá.

por favor, cuánta energía de la mano de Lenny Kravitz y este Are You Gonna Go My Way fue la canción que consolidó a Lenny Kravitz allá por el año 93. Ese riff de guitarra, una inspiración que estaba hecha, claro, en lo retro, ¿no? En bandas como The Who, por ejemplo, y la energía cruda del rock de los 70 con el look de los 90, año 1993, un himno instantáneo de Lenny Kravitz que definió el sonido de la carrera de este grosso. Seguimos con Baby Come Back, Pato Anton, UB40, una versión reggae fusion del año 1994. Claro, revivieron un tema del año 68 de The Qualls. Aquí está, Pato Anton, Baby Come Back, con UB40.

Era una muy buena colaboración entre, por un lado, Pato Banton y por el otro lado, UB40, ¿no? Tremenda versión, por favor. Increíble versión, increíble canción. Una versión original de la banda The Equals, reversionada por Pato Banton y UB40. Hola, amigos del club, ¿me podrían pasar el tema You Don't Fool Me de Queen, con la voz de Freddie Mercury? Y fue una de las últimas grabaciones de Freddie Mercury y está construida de forma póstuma a partir de fragmentos vocales del año 91, ¿sí? Formó parte del disco Made in Heaven, editado en el 95. Súper bailable, escuché el bajo, tremendo, te hace mover automáticamente, esos teclados mágicos que te llevan al cielo, porque el álbum se llamaba Made in Heaven. You Don't Fool Me, con ustedes, Queen en el club.

0: Esto es desde que lo escuche de tu propia boca, ¿no? Till I Hear It From You, desde que lo escuche de vos mismo. El mayor éxito de la banda llamada Jim Blossoms, escrita en 1995 para una película de Empire Records, ¿no? La película Empire Records. Alcanzó el primer lugar en radio en Estados Unidos, pero no pudo entrar al Hot 100, no sé por qué. Te quedás en un ratito, volvemos, hay muy buena música, tenemos un martes increíble acá en la radio, en la máquina del tiempo.
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2: Es invierno 2026 y esta es la hora exacta.
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4: Es la hora 16:33 minutos.
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La banda de Billy Joe Armstrong haciendo este Where I Come Around. Así comenzamos un nuevo segmento, año 1994. Álbum, sí, de bisagra en la carrera de Green Day, era Dookie del disco When I Come Around. La letra la escribió Billy Joe Armstrong, ¿sí? Incertidumbre en una relación y la necesidad del espacio personal. Señores y señores, Meredith Brooks.

Solo buenas canciones, así estábamos en la máquina del tiempo, en el club Texas, te acompañaba con Decí lo que quieras, Say What You Want, una canción que relanzó la banda, de una banda escocesa de muchos años, allá por 1997, y que el disco se llamaba White on Blonde, ¿eh? Muy buen tema, era Say What You Want, estás disfrutando de las mejores canciones, yo te propongo seguir con nosotros. Sí, Charlie García, aquí un poco de rock argentino, qué lindo martes arriba.

pasaba el gran Antonio Viravent. Estabas escuchando Salgo a Caminar. Seguimos en el club. ¿Cómo estamos hoy? Señoras y señores, en el club.

¿Cómo estamos hoy? Decían los super ratones. Y mientras tanto, Radiohead, año 1992, definió la era de la angustia alternativa. Una canción que habla de sentirse indigno del amor. Famosa totalmente, ¿no? Es Radiohead. Esto es Creep.

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1: Es la hora 17:02.
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Buena manera de comenzar una nueva parte de nuestro programa, ¿no? Con You Get What You Give, el único gran hit de la banda New Radicals, aunque también tiene otro, ¿eh? No coincido yo en este caso con quien me pasa la información. La canción es un himno optimista que dice, bueno, obtenés lo que das, ¿no? You get what you give. Y critica la cultura de las celebridades por el puente final. Bueno, se convirtió en un clásico, en un mensaje de autoaceptación y esperanza juvenil. Nosotros seguimos ahora con una colaboración también del productor noruego Kygo, que revitalizó un clásico de Donna Summer del año 79, Hot Stuff. Señoras y señores, utilizando voces originales de Donna Summer, este productor llevó la pista al primer lugar en todo el mundo.

Estamos celebrando la música aquí en la radio, en La Máquina del Tiempo y de Cardigans, haciendo este Amor Loco, Lab Full, un hitazo del año 96, un tema disco pop con mucha ironía. La letra habla de la desesperación amorosa que contrasta con, bueno, con la música alegre, ¿no? Está desesperada y perdidamente enamorada. Fue banda sonora de la película Romeo y Julieta, ¿sí? ¿Te quedás en el club? En un ratito, no, ahora. Ahora llega Bee Gees. Llega Alone, el regreso de los Bee Gees en el año 1997. La canción habla de la soledad y la resiliencia. Tiene algo de los 70, pero también producción de los 90.

Memphis, la blusera, decía La Revolución, la banda liderada por Adrián Otero, dijo presente aquí en La Máquina del Tiempo. La fiesta continúa, estás en el club.

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2: El récord agridulce de Mbappé, Qatar 2022.
3: La final de Qatar 2022 entre Argentina y Francia no fue un partido, fue una batalla cinematográfica. Por primera vez en la historia, una final terminaba con 6 goles en el marcador tras el tiempo suplementario. Pero el dato que rompe la lógica es el de Kylian Mbappé. El francés se convirtió en el segundo jugador en la historia en anotar 3 goles en una final del mundo, igualando al inglés Geoff Hurst en 1966. Mbappé marcó 3 goles en el partido y también anotó su penal en la tanda definitiva. Sin embargo, es el único en la historia en marcar un hat-trick en una final y aún así no levantar la copa. Una actuación individual perfecta que sucumbió ante el espíritu de la escaloneta. El fútbol es a veces así de increíble y cruel a la vez.
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5: Es la hora 17:31.
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Buena manera de comenzar un nuevo segmento aquí en La Máquina del Tiempo. Estabas escuchando este temazo llamado Crash and Burn, una balada del dúo australiano Savage Garden, éxito del disco Affirmation del año 2000, que es una promesa de apoyo incondicional a alguien que está llevando un momento difícil, un tema de consuelo y también de lealtad. Te quedas con nosotros, llega el pop alternativo del año 98 de la mano de Sixpence None the Richer. Esto se llama Kiss Me, Bésame, Temazo.

Era Mysterious Ways, esas vías misteriosas de la mano de U2, del disco Action Baby, año 1991. Un track bailable de funk rock construido sobre un riff con una guitarra y muy buenos efectos de bajo, ¿no? Una letra que habla de la divinidad y la confusión a través de la figura femenina. Te quedas con nosotros, llega Fito Páez, Rey Sol.

Ahí estaba el ruso David Lebón haciendo Puedo Sentirlo. Estás escuchando Rock Argentino, martes repleto de hits aquí en La Máquina del Tiempo, par mil divididos.

0: Es la hora 18:01.
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Estamos escuchando Fast Love, un himno funk pop del año 96 sobre el deseo de la gratificación instantánea sin ningún tipo de compromiso. Amor rápido, un track que también utiliza una partecita de Forget Me Not de Patrice Rushen, ¿no? De pequeño arreglo, pero bueno, formó parte del disco clave en la carrera de George Michael llamado Older. Estabas escuchando este Fast Love y nosotros sí seguimos con más canciones, en este caso con Ace of Base, haciendo esta versión Lucky Love, amor con suerte, amor suertudo. Número uno en el Eurochart, aquí escuchamos a Ace of Base.

Ace of Base decía Lucky Love, año 1995, tremendo tema. Estás en el Club Retro, en la máquina del tiempo. Llegan los Rolling Stones, año 1997, del disco Bridges to Babylon. Temazo de los Rollings con influencias de los 90.

aquí estabas escuchando, sí, a Anybody Seen My Baby. Dato de color, el estribillo tiene cierta similitud con Constant Craving, ¿no? El tema de Katie Lang. Y le dio crédito a ella, le dieron cierta retribución, ¿eh? Así que muy bien por los Rolling Stones. Nosotros seguimos, llega Papo, mi vieja, rock en español, aquí en la radio, subí el volumen. ¿Cómo estamos, eh? Qué lindo martes. Cuánta energía en la radio. Mi vieja, Papo, Papo Napolitano y su banda. Arriba el volumen, disfruta que lo mejor está por llegar.

Ahí estabas escuchando a La Portuaria, la banda liderada por Diego Frenkel. Estabas escuchando otro de sus grandes himnos, en este caso Nada es Igual. Estamos en el Club Retro, estamos en la máquina del tiempo, seguimos celebrando con buenas canciones. Esto es Guyot, Iturri y Tot. Ellos son los Hit y te hacen bailar como nunca.

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2: Es la hora 18:31 minutos.
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Y así comenzamos un nuevo segmento, así comenzamos la última parte ya de nuestra máquina del tiempo junto a esta canción de The London Sweet haciendo Beautiful Ones, que es un himno, sin lugar a dudas, del Britpop. Esto formó parte del año 1996 del disco Coming Up, una canción sobre el estilo de vida hedonista, la obsesión por la imagen, ¿no? El coro de la la la la, que hicieron también de este un himno internacional. Seguimos con U2, llega Stay Far Away So Close.

Los Pet Shop Boys dicen presente, se había that's the way the life is, es la forma en la que es la vida. Sí, año 1996 del disco Bilingual, era uno de los temas que fue grabado en Brasil, con ritmos de salsa, de samba, y un coro bastante optimista. The Fugees y una versión del 96 del clásico de Roberta Flack, Mátame suavemente con tu canción. La voz de Lauryn Hill, combinada con el hip hop, la llevó a ser número uno en todo el mundo y a ganar un premio Grammy. Qué lindo martes que estamos viviendo. The Fugees en el

Yo no puedo creer que ya estemos llegando al final. Eran los Red Hot Chili Peppers haciendo Give It Away, una canción que los consolida dentro del funk rock en la década del 90, del disco Blood Sugar Sex Magik. Dar para recibir, Give It Away. Tremendo tema. Y bueno, y así llegamos al final de esta edición de Club Retro, que ha recorrido rock, pop, electrónica, alternativa. Gracias por la compañía, gracias por estar ahí. Pero antes de irnos vamos a cerrar con un bonus track, con este tema de la reina del pop, de Madonna. Cerramos con esta balada pop del disco Erótica del año 93. Una metáfora sobre el amor como un elemento que purifica, que limpia. Rain, que la pasen lindo, buena vida. Te espero mañana, si Dios quiere, aquí en la radio, en otra edición del Club Retro. Chau.

0: invierno 2026 y esta es la hora exacta.
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2: Es la hora 19, 2 minutos.
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1: Más de 21.000 clientes siguen sin luz por sistema frontal en el sur del país. Steinert apela a error de derecho y niega conflicto de interés tras informe de Contraloría. Y mega operativo de la Policía de Investigaciones desbarata a célula del Tren de Aragua con detenciones desde Los Lagos a Santiago.
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1: Con esos temas, con esos titulares, estamos dando inicio al programa del día de hoy. Bienvenidos y bienvenidas a la revisión de las noticias. En este programa, que como siempre les digo, hacemos en conjunto entre CNN Chile y las radios regionales. Mi nombre es José Miguel Mardones. Comenzamos la revisión de las noticias. Para iniciar el programa, nos vamos hasta Valparaíso. Saludamos al periodista Nicolás Donoso, quien desde el Congreso Nacional nos comenta sobre la fractura que existe en el Partido Socialista y nos comenta también cómo está el ambiente en el marco de la tramitación del proyecto de reconstrucción nacional. ¿Qué tal, Nico? ¿Cómo estás?
2: Proyecto de reconstrucción y de reactivación económica que ha entrado en tierra derecha con jornadas el lunes y este martes tramitándose en Comisión de Medio Ambiente las más de 200 indicaciones entre las que ingresa el gobierno y sobre todo parlamentarios y senadores de oposición en relación a esa parte, ese apartado en el proyecto de reconstrucción. Recordemos que la Comisión de Medio Ambiente lo que ha generado más controversia son las modificaciones que se le realizan al sistema de evaluación de impacto ambiental, así como también con la indicación que en simples palabras señala que lo que va a ocurrir con un tribunal anule una resolución de calificación ambiental ya en ejecución y donde el Estado eventualmente va a tener que compensar a la empresa por los gastos incurridos, lo que han señalado y algunos parlamentarios podría intimidar, por ejemplo, a magistrados al momento de emitir fallos. Eso es la parte técnica, porque también en el apartado político ha habido bastante controversia, dimes y diretes en relación a las reuniones sostenidas sobre todo por parlamentarios de oposición y la decisión o no de recurrir ante el Tribunal Constitucional para impugnar eventualmente articulado como en respecto a RCA, pero también de invariabilidad tributaria, con un gobierno que estaría proponiendo rebajar de 25 a 20 años, pero eso aún no está plasmado en el papel, en las indicaciones que en el caso de la Comisión de Hacienda vencen entre la noche del jueves y el viernes por la mañana. Se refirió durante la jornada a la polémica al respecto de que el senador del PS, Juan Luis Castro, adelantara de alguna forma que van a recurrir ante el TC, la senadora Paulina Bogdanovich, quien desdramatizó la situación, terminó señalando que lo que se ha ido hablando en las reuniones con el Ejecutivo es que se han hecho propuestas fuera de caja y que nunca se ha cerrado ningún tema. Es decir, ella dice, nunca ha existido un acuerdo final porque, dice, eso debe pasar por la validación de las bancadas. Y también terminan dando a entender por medio del senador Castro que la mesa técnica habría expirado, la que impulsó la senadora de Renovación Nacional, Paulina Núñez, y presidenta del Senado, pero que van a continuar con el diálogo hasta que se vote y previo a eso también, recuerdan, viene este periodo de enmiendas, pero dando a entender que el jueves entonces se reunirían para eventualmente anunciar que van a recurrir ante el Tribunal Constitucional. Pasamos a escuchar a la senadora Paulina Bogdanovich.
3: La verdad es que fue un tema netamente comunicacional que no tiene que ver con las decisiones que se habían adoptado en la mañana. Yo sé que da como para pensar un montón de cosas, pero la realidad es más básica. Nosotros tuvimos un almuerzo de bancada con el PPD, con el Partido Liberal. Juan Luis estuvo en la reunión de la mañana, pero se retiró antes porque él tenía que ir a la Comisión de Salud. Entonces él no supo, digamos, el final de la reunión.
2: ¿Ya? Yeah. Se refiere también en el caso el ministro de Hacienda, Jorge Quirós, previo a que ingresara a la Comisión de Medio Ambiente, que este martes sesiona hasta total despacho para que luego continúe el trámite en Comisión de Trabajo y la próxima semana en Comisión de Hacienda entre lunes y martes. Él tal ha terminado señalando que van a continuar adelante con el corazón del proyecto, pero que en todo caso siguen abiertos a continuar con las conversaciones y con el diálogo a contrapelo de las acusaciones que realiza la oposición respecto a que no escucha, que es intransable, y dice que en el caso del Partido Socialista ellos tienen que hacer su análisis interno respecto a este desorden en el que se han visto envuelto por lo declarado en la jornada del lunes.
4: Bueno, el Partido Socialista tiene que hacer su proceso interno, yo lo entiendo como parte de una evolución que están discutiendo adentro y tenemos que esperar respetuosamente a que lleguen a sus propias conclusiones. Bueno, siempre en política hay distintas opiniones, dentro de distintos partidos hay distintos matices y eso es algo que siempre se ha considerado en las conversaciones, así que no lo veo como algo extremadamente grave, ni tampoco me corresponde comentar mucho, son cosas que pasan en otros partidos.
2: Por su parte, el senador y presidente del Partido Republicano, Arturo Esquella, ha terminado señalando en el caso de los parlamentarios de oposición que son libres de hacer lo que estimen conveniente, por ejemplo, respecto a cómo van a proceder a votar o si van a recurrir o no ante el Tribunal Constitucional, pero que tienen que ponerse de acuerdo. Y ahí también han habido voces por parte del oficialismo, por ejemplo, la senadora y jefa de bancada de Renovación Nacional, María José Gatica, que ha emplazado a la oposición por no ir dialogando mayormente y cerrándose más bien a esa postura y que, por tanto, se debe votar a la brevedad la mega reforma. Pasamos a escuchar al senador Arturo Esquella.
5: Ellos son libres de ejercer las atribuciones que quieran, pero se tienen que poner de acuerdo. Yo creo, siempre he sostenido de que, si es que nos referimos, digamos, al proyecto de reconstrucción, es muy bienvenido que las bancadas de la oposición sumen sus ideas que estén orientadas precisamente al propósito del proyecto, más que poner el foco en desarticular o debilitar lo que ya venía del proyecto y que pretende generar inversión y crecimiento.
2: Así las cosas, ya hay ratificación en todo caso con ese ambiente álgido de cuándo se va a votar en la sala del Senado el proyecto de mega reforma por reunión de acuerdo de comité. Será el próximo miércoles 15 de julio, día donde además por la mañana se va a desarrollar la tradicional cuenta pública del Congreso que compete a la Cámara de Diputados y al Senado, y posteriormente en la tarde hasta total despacho votándose entonces la mega reforma luego de que sea despachado de la Comisión de Hacienda en su votación y discusión en particular, y donde el gobierno viene de una base de apoyos de 26 votos en la aprobación en general, pero habrá que ver si se va a contar o no con el senador Miguel Ángel Calisto, quien se encuentra en una situación judicial compleja, y vamos a ver si se encuentra o no durante esa jornada, porque de lo contrario el gobierno tendrá que pirquinear votos donde principalmente van a buscar tentativamente, de acuerdo al reporteo que hemos podido realizar de la bancada independientes PP del Senado.
1: Muchas gracias al periodista Nicolás Donoso, seguimos en contacto.
0: ¿Qué le pasa a Santiago? 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
1: Trabajadores del sindicato de salmones Camanchaca iniciaron una huelga legal tras no llegar a acuerdo en la negociación colectiva. La movilización busca mejoras salariales y de condiciones laborales, afectando las operaciones de la planta de proceso local.
0: Puerto Montt.
1: La comunidad venezolana residente recibió como héroes a dos bomberos locales del grupo USAR. Los voluntarios regresaron tras prestar apoyo a los operativos de rescate por el destructivo doble terremoto de La Guaira, en Venezuela.
0: Pucón.
1: La municipalidad suspendió de forma preventiva las clases en establecimientos municipales y jardines para este martes y miércoles. La medida adoptada por el COGRIT responde al pronóstico de un intenso sistema frontal con fuertes precipitaciones.
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1: Y a propósito de lo mismo, el sistema frontal mantiene a más de 21.000 clientes sin suministro eléctrico en distintas regiones del país. La Araucanía concentra la mayor cantidad de afectados y continúa bajo alerta meteorológica por intensas lluvias, mientras persisten las labores para restablecer el servicio. Auri Morales nos cuenta más en el siguiente reporte.
6: El sistema frontal continúa provocando cortes de energía en la zona sur del país. Según la Superintendencia de Electricidad y Combustibles, más de 21.000 clientes permanecen sin suministro eléctrico debido a las intensas lluvias, fuertes vientos registrados durante las últimas horas. La región más afectada es la Araucanía, con al menos 6.915 clientes sin servicio, seguida por los lagos, Biobío y los ríos. En la Araucanía, las comunas con mayor número de afectados son Melipeuco, Cunco y Lonquimay, de acuerdo con el balance entregado por la SEC. Asimismo, la Dirección Meteorológica de Chile mantiene vigente una alerta para las regiones de la Araucanía, los ríos y los lagos por precipitaciones moderadas a fuertes previstas hasta la mañana del miércoles. Desde Senapred, Araucanía, su director Ian Gonayev hizo el llamado a activar las juntas de vecinos y comunidades para así ayudar a personas adultas mayores y a quienes vivan solos, que pudieran verse afectados por cortes de camino.
7: A esta alerta amarilla que tenemos vigente para este evento meteorológico, principalmente de hoy martes 7 y miércoles 8 de julio, se agrega un aviso de la Dirección Meteorológica de Chile que señala la posibilidad de tormentas eléctricas para la madrugada y mañana del miércoles 8 de julio. Hacemos un llamado a activar las juntas de vecinos, las comunidades, todo el trabajo comunitario para poder ayudar sobre todo a personas adultas mayores, personas que viven solas, sobre todo en sectores rurales, que pudieran verse afectados por cortes de camino.
6: Además, las autoridades continúan monitoreando la emergencia mientras avanzan los trabajos para reponer el suministro eléctrico.
1: Lo decíamos en los titulares, un masivo operativo de la Policía de Investigaciones en cuatro regiones del país dejó 30 detenidos vinculados a una facción del Tren de Aragua. La red, compuesta por extranjeros y chilenos, operaba principalmente en la Araucanía, cometiendo narcotráfico, extorsión y lavado de activos. El informe con cada detalle es de la periodista Ornella Mellado.
8: Un masivo operativo simultáneo desarrollado por la Policía de Investigaciones logró la detención preliminar de al menos 30 personas en cuatro regiones de Chile. Las diligencias policiales se concentraron en las regiones metropolitana del Maule, la Araucanía y de Los Lagos, con el objetivo de desarticular una peligrosa célula operativa de la organización criminal internacional conocida como el Tren de Aragua. El fiscal Enrique Vázquez de la Fiscalía Supraterritorial destacó el éxito del operativo y señaló que los imputados serán trasladados a la Araucanía para la audiencia.
9: Se imputarán delitos de organización criminal para traficar, el tráfico de drogas propiamente tal y además el lavado de activos. La participación de la Fiscalía Supraterritorial dice de relación específicamente con la persecución financiera patrimonial de los imputados, particularmente de quienes ocultan el dinero que tiene origen ilícito, lo que nos permite finalmente realizar una imputación por el ilícito de lavado de activos. Todos los imputados serán trasladados hasta la Araucanía para la audiencia de formalización de investigación.
8: La mayor parte de los arrestados son de nacionalidad venezolana, aunque los reportes policiales confirman que también se registraron ciudadanos chilenos entre los capturados. El centro de gravedad y foco principal de la investigación liderada por los detectives se radicó en la región de la Araucanía, zona desde donde se desprendieron ramificaciones hacia los demás territorios intervenidos. El fiscal regional de Araucanía, Roberto Garrido, entregó detalles de cómo funcionaba la organización.
10: Más que personas que se dedican a vender sustancias psicotrópicas, una verdadera organización criminal que tiene diferentes estructuras, liderazgos que están radicados en la región, un segundo nivel de personas que concurren hasta la región metropolitana para traer la droga hasta la ciudad de Temuco y luego un tercer nivel de vendedores que en pequeñas cantidades se dedican a comercializar estas sustancias psicotrópicas. Estas personas además deben pagar franquicia para poder realizar esta actividad, lo que denominan fichas, e incluso genera un mercado de préstamos de dinero para poder realizar esta actividad ilegal.
8: A esto se le adjudica una serie de delitos graves vinculados directamente al crimen organizado transnacional. Entre los cargos que sustentan las órdenes de captura judicial se encuentra el tráfico de drogas, la extorsión de comerciantes, asociación ilícita y el lavado de activos provenientes de sus negocios ilegales. El senador Miguel Baker destacó el trabajo investigativo y reiteró la importancia de continuar fortaleciendo el trabajo en conjunto.
11: Quiero felicitar a la Fiscalía y a la Policía de Investigaciones especialmente a propósito del allanamiento en cuatro regiones del país donde se logró detener a 30 delincuentes, principalmente extranjeros, que estaban haciendo lavado de dinero y tráfico de drogas. Este tipo de acciones se agradece a nivel nacional y, por supuesto, felicitar también a nuestro gobierno que está a la cabeza de todas estas intervenciones que están permitiendo desbaratar a estas verdaderas mafias de delincuentes que tanto daño le hacen a Chile.
8: La intervención masiva desplegada a primera hora de este martes representa uno de los golpes más amplios ejecutados en el último tiempo contra las redes del Tren de Aragua en el sur y centro del país. Las autoridades mantienen los procedimientos bajo estricto desarrollo para determinar el alcance total de la red y las identidades de todos sus integrantes.
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1: Y la ex ministra de Seguridad Pública, Trinidad Steinert, apela al dictamen de la Contraloría que apunta como ilegal las solicitudes de información asociada a funcionarios de la Policía de Investigaciones. La ex secretaria de Estado asegura que hubo un error de derecho y está convencida de su buena gestión. La periodista de CNN Chile, Colomba Aijols, nos cuenta más. ¿Qué tal, Colomba?
12: Efectivamente, el caso de la exministra Trinidad Steiner vuelve a ponerse sobre la mesa del debate político porque durante la jornada de este martes ella presentó junto a su defensa una solicitud de reconsideración ante la Contraloría para intentar revertir el dictamen que se conoció la semana pasada, específicamente el día 1 de julio, que concluyó que ella actuó fuera de sus atribuciones al requerir información reservada a la Policía de Investigaciones sobre el traslado de 4 funcionarios que estaban vinculados a la investigación del clan Chen, que en su momento y como fiscal regional de Tarapacá, la exministra de Seguridad Pública seguía de cerca. Esta solicitud de información reservada la hizo a 2 días de asumir su cargo como ministra de Seguridad Pública y cuestionamientos llevaron al diputado del Partido Socialista, Raúl Leiva, a presentar un requerimiento ante Contraloría y es por eso que la semana pasada se conoce finalmente la conclusión del ente Contralor. Ahora, durante la jornada de este martes, como bien decía, la ministra, ex ministra de Seguridad Pública, Trinidad Steiner, solicita la reconsideración, incluso la nulidad de lo que fue este dictamen de Contraloría, alegando que acusa errores de derecho y que el pronunciamiento de la Contraloría debilita las facultades que la ley le otorgó al nuevo Ministerio de Seguridad Pública. Esto también fue acompañado de críticas del oficialismo, o al menos cuestionamientos por parte del presidente del Partido Republicano, Arturo Esquella, y del presidente de la Cámara de Diputados, Jorge Alessandri, a las atribuciones que tiene hoy la Contraloría, porque según el senador del Partido Republicano se excedió en sus atribuciones tras este pronunciamiento. Pronunciamiento, de hecho, que llevó a parlamentarios de oposición a anunciar durante la jornada de este martes una comisión investigadora para la cual la oposición requiere de 62 firmas de diputados y diputadas en ejercicio para poder constituirla. Un anuncio que, de hecho, hizo el diputado independiente, miembro de la bancada del PPD, Jaime Araya. Pasemos a revisar sus declaraciones.
13: Yo quiero emplazar directamente al gobierno, particularmente al ministro de Seguridad, para que se pronuncie respecto de lo que está haciendo la ex ministra Steiner. Porque lo que está haciendo ella es hoy día cuestionar y relativizar los pronunciamientos y los dictámenes de la Contraloría. Y la ministra Steiner hace menos de un mes aún era la ministra de Seguridad. Entonces, a mí me gustaría saber qué es lo que piensa el gobierno, qué piensa el Ejecutivo, qué piensa el presidente, qué piensa el ministro respecto de esta determinación. Porque aquí, lamentablemente, quienes más han utilizado la Contraloría a través de distintos requerimientos es la derecha.
12: Bueno, un anuncio que eventualmente entonces, si se concreta esta comisión investigadora, podría llevar a una acusación constitucional, aparte de las declaraciones de los parlamentarios de oposición, cuya definición entonces tienen plazo para tomar para el 19 de agosto, dado que el cambio de mando y la salida de la exministra Trinidad Steiner se produce el pasado 19 de mayo, por lo que el plazo que tiene la oposición para eventualmente presentar una acusación constitucional es de 3 meses y pretenden antes de eso, antes de eventualmente presentar el libelo acusatorio, poder estar en una comisión investigadora recabando los hechos y las respuestas que le pueda entregar el gobierno. Gobierno que, en voz del ministro de Seguridad Pública, Martín Arrau, se refirió a este anuncio hecho por la oposición y también defendió el actuar de Contraloría.
14: Está bien, está en su facultad, está en su derecho y está bien. Son cosas normales cuando Contraloría saca un preinforme, se opina después un informe y se puede apelar. Y es lo que ella está haciendo y sí recalcar lo que está en nuestra ley. La ley 21.730 sí faculta al Ministerio de Seguridad Pública de requerir información reservada, secreta, dependiendo del caso, bajo ciertas normativas. Y ahí está este espacio de discusión que hoy día se abre en esta respuesta o solicitud que hará la ministra Steiner. Nosotros sí hemos sido muy claros que nosotros no requeriremos información específica de un caso en desarrollo, sino que nos mantendremos en nuestro rol de coordinador estratégico.
12: Bueno, declaraciones del ministro de Seguridad Pública, Martín Arrau, que entonces son respuesta al anuncio que hizo durante la jornada del martes la oposición de constituir una comisión investigadora para, como bien decía el diputado Jaime Araya, poder conseguir respuestas de las autoridades sobre el caso que llevó a la exministra de Seguridad Pública, Trinidad Steiner, entre otras razones, a salir del cargo como secretaria de Estado.
1: Muchas gracias, Colomba. Seguimos en contacto.
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1: Minera Centinela conmemoró su 20º aniversario anunciando la puesta en marcha de su segunda planta concentradora para 2027. La histórica inversión de 4.400 millones de dólares aumentará la producción de cobre y extenderá la vida útil del yacimiento por 30 años.
0: Valdivia.
1: Conductores y conductoras denunciaron que al intentar renovar su licencia de conducir descubrieron que no figuraban inscritos en el registro civil. El municipio atribuyó el problema a fallas del antiguo sistema de emisión y aseguró que son casos aislados.
0: Chillán.
1: Consejeros regionales cuestionaron a los municipios de la zona por la baja ejecución y falta de postulación a los fondos de tenencia responsable de mascotas. Advirtieron que el abandono de estos recursos perjudica directamente los programas de esterilización comunal.
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1: Y un informe rutinario realizado por la Dirección General de Aeronáutica Civil detalló problemas dentro de la infraestructura de tres aeropuertos grandes de nuestro país. Las observaciones fueron enviadas al Ministerio de Obras Públicas y el periodista Javier Vera nos va a contar más en el siguiente informe.
15: Un oficio interno de la Dirección General de Aeronáutica Civil informó sobre fallas en los principales aeropuertos del país. El documento identifica deterioro de las pistas, exceso de caucho, grietas, obstáculos, luces fuera de servicio y problemas con ayudas visuales. El informe emitido el 26 de enero de 2026 por el Subdepartamento de Inspección de Vuelo revela fallas en la mantención de los tres aeropuertos más importantes del país. Estos son el aeropuerto de Chacayuta de Arica, el aeropuerto Presidente Carlos Ibáñez del Campo de Punta Arenas y el aeropuerto Arturo Merino Benítez de Santiago. Los inspectores detectaron acumulación de caucho sobre la pista. Esto podría afectar a la capacidad de frenado de las aeronaves cuando el suelo está húmedo. Además, la entidad encontró materiales de construcción próxima a las áreas operativas. En el aeropuerto Presidente Carlos Ibáñez del Campo de Punta Arenas, las bajas temperaturas y los bruscos cambios de clima obligan a que la infraestructura y las ayudas visuales estén bajo estándares exigentes a lo largo del año. El informe demuestra que no es así en el recinto de Magallanes y se señala que las ayudas visuales requieren una mantención debido a la exigencia de este gran desgaste. En Santiago, en el aeropuerto Arturo Merino Benítez, se encontraron luces fuera de servicio, acumulación de caucho en sectores de toma de contacto con las aeronaves, desniveles en distintos sectores y vegetación emergiendo del pavimento. La DGAC emitió un comunicado de prensa señalando que este informe es parte del trabajo constante que realizan en revisar e inspeccionar las pistas con el propósito de coordinar preventivamente los arreglos y reparaciones, para así mantener los estándares de seguridad.
0: ¿Qué le pasa a Santiago? 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
1: Tres personas fallecieron tras un violento incendio que destruyó por completo una vivienda en el sector rural de la comuna. Voluntarios de bomberos trabajaron en el lugar para controlar el fuego, mientras carabineros y fiscalía investigan las causas de origen.
0: Chaitén.
1: El tránsito fue interrumpido en la ruta internacional CH-231 que une Chaitén con Futaleufú en el kilómetro 21. La medida se tomó luego de que un bus de pasajeros perdiera el control debido a la presencia de hielo.
0: Arica.
1: Autoridades de salud emitieron una alerta epidemiológica ante el aumento de diagnósticos de cáncer en la comuna. Se implementará una campaña de detección temprana y se reforzarán los recursos para tratamientos oncológicos en el hospital regional.
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1: Y les cuento a esta hora que el Ministerio de Salud informó que las listas de espera quirúrgicas alcanzaron un récord de casi 400.000 pacientes. La ministra May Chomalí aseguró que el principal desafío es disminuir los tiempos de espera mediante estrategias que permitan enfrentar las causas estructurales del problema. La periodista María Belén Araya nos cuenta más en el siguiente informe.
16: El Ministerio de Salud informó que al cierre del primer trimestre de 2026 había 398.496 pacientes en lista de espera para una cirugía en el sistema público, la cifra más alta desde que existen registros. Al respecto, la ministra de Salud, May Chomalí, explicó que el gobierno está analizando las causas estructurales que mantienen elevadas las listas de espera. Para ello, indicó que el Consejo Nacional de Salud contará con un equipo especializado que estudiará el fenómeno y propondrá medidas de largo plazo. La secretaria de Estado señaló que el objetivo es implementar estrategias que permitan reducir de manera sostenida las demoras y expresó que espera mostrar avances en el próximo informe trimestral sobre listas de espera. Frente a las críticas por el número de pacientes pendientes, Jomalí afirmó que el principal indicador es el tiempo que cada persona permanece esperando una cirugía. Agregó que entre los casos contabilizados también existen pacientes que habían ingresado recientemente a la lista de espera.
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1: Y la Comisión de Desarrollo Social aprobó en general el proyecto que crea un bono extraordinario de 30.000 pesos por cada hijo. El beneficio será automático para familias del 80% más vulnerable y continuará su tramitación tras la presentación de indicaciones. El periodista Javier Vera tiene más detalles en el siguiente informe.
15: La Comisión de Desarrollo Social de la Cámara de Diputadas y Diputados aprobó en general el proyecto que crea un bono extraordinario de apoyo a la niñez. La iniciativa contempla un pago único de 30.000 pesos por cada hijo o hija que cumpla los requisitos establecidos por el Ejecutivo. El proyecto, presentado con discusión inmediata, busca apoyar a las familias frente al aumento del costo de vida. El beneficio considera a niños y niñas de hasta 13 años, tomando como referencia la situación registrada al 1 de julio de 2026. De considerarse esta ley, el bono será otorgado automáticamente a las familias que pertenezcan al 80% más vulnerable del registro social de hogares. Tendrán como prioridad quienes reciban beneficios como el subsidio familiar, la asignación familiar o maternal, el subsidio de discapacidad o integren el subsistema de seguridad y oportunidades. La Subsecretaría de Evaluación Social elaborará la nómina de beneficiarios utilizando el Registro Social de Hogares y otros registros del Estado. Tras su aprobación en general, el proyecto continuará en su discusión, en particular una vez finalizado el plazo para presentar las indicaciones.
1: Y dejamos hasta acá el resumen informativo del día. Como siempre, gracias por la sintonía. Nos vamos a escuchar el día de mañana con más informaciones en este programa que hacemos todos los días en conjunto entre CNN Chile y las radios regionales. La invitación final es a seguir con toda nuestra programación. Hasta la próxima.
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